0: ¿Sabías qué?
1: Los humanos no pueden sentir sabor sin saliva.
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0: Las curiosidades de tus artistas favoritos. La cantante, modelo, compositora y bailarina argentina Emilia, antes de darse a conocer en la música, fue rostro de diferentes marcas y estudió la carrera de literatura en la Universidad Nacional de Rosario. 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
1: Ya estamos de regreso, son las 6 de la tarde con 18 minutos, el tiempo exacto aquí en Puerto Vallarta y por supuesto, más que lista para llevarte toda la información. Justamente, ¿sabes de quién? Pon atención. Efectivamente, de Cristian Castro, y es que el reconocido cantante mexicano pues va a sumar ya un logro monumental a su legendaria carrera al ser galardonado con el prestigioso premio Billboard a la trayectoria artística en los premios Billboard de la música latina de este año. Y este homenaje va a rendir tributo a más de 3 décadas de éxitos ininterrumpidos y a su invaluable legado en la música en español. La gran gala se va a celebrar en vivo el próximo jueves 22 de octubre desde el James Knight Center en Miami, con transmisión exclusiva por Telemundo y también por Pia Cook. Y bueno, este premio Billboard se otorgará o se otorga exclusivamente a figuras cuya carrera es excepcional y que ha transformado, por supuesto, a la música. Y también, pues, es una escala global y cuya influencia continúa marcando con esto, pues, nuevas generaciones. Con esta distinción, el intérprete azteca ingresa a un selecto grupo de leyendas de la música que han recibido este honor, entre las que destacan José José, Armando Manzanero, Carlos Santana, Roberto Carlos, Andrea Bocelli, Maná, Marco Antonio Solís y Ricardo Arjona. Y ante este anuncio, Cristian Castro expresó su profunda gratitud con la organización y con sus seguidores, asegurando pues que recibir este galardón representa un momento sumamente especial tras más de 30 años de conectar con el público a través de sus baladas. Fíjense nada más lo que es no hacer nada. ¿Se acuerdan que le preguntaban a Cristian Castro? Él decía, no, es que a mí me gusta no hacer nada, yo no hago nada, y miren hasta dónde he llegado. La brillante historia de Cristian en las listas de Billboard dio inicio en 1992 con el hit No Podrás, tema que conquistó el puesto número 3 del conteo Hot Latin Songs, seguido por su álbum debut Agua Nueva, que alcanzó la segunda posición de Top Latin Pop Albums en 1993. A lo largo de los años, ha posicionado 6 temas en el número 1 del Hot Latin Songs, incluidos clásicos inolvidables como Nunca Voy a Olvidarte, Amor, que estuvo 11 semanas en el número 1, y Azul, con 9 semanas en la cima. Además, su emotivo álbum tributo Viva el Príncipe en honor a José José dominó durante 7 semanas el primer lugar del Top Latin Albums en el 2011. Con más de 12 millones de discos vendidos en el mundo, el cantante se mantiene plenamente vigente, llenando recintos con su exitosa gira internacional Nada, Solo Éxitos Tour. Cristian Castro, este reconocimiento tan maravilloso. Nosotros nos vamos con música y regresamos con más aquí a través del 89.9 FM, las 6:21. 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

Las curiosidades de tus artistas favoritos. A la edad de 11 años, Miley Cyrus audicionó para el papel de Hannah Montana y lo hizo entre 1000 aspirantes. En un principio, los ejecutivos de Disney les pareció muy joven, pero un año después la volvieron a buscar.

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1: Ya de regreso y estamos escuchando a Ricardo Arjona, que déjame platicarte que, bueno, se ha hecho bastante viral un videíto que él compartió porque, bueno, Ricardo, este cantautor guatemalteco, pues volvió a conmover a sus seguidores, ya que protagonizó un encuentro bastante emotivo allá en la Ciudad de México. Y es que Ricardo Arjona sorprendió con un automóvil nuevo a Pocho. Pocho es amigo y ex taxista mexicano que inspiró su célebre éxito del 94, Historia de Taxi. Este gesto celebró más de 3 décadas de amistad incondicional y de trabajo compartido. Durante esta visita que tuve a la capital mexicana, bueno, Ricardo citó a su amigo en una calle de la ciudad sin revelarle qué era lo que iba a suceder. Y en una esquina lo esperaba un automóvil Volkswagen Beetle amarillo decorado con un enorme moño rojo, un guiño directo al modelo del vehículo y, por supuesto, la narrativa y el videoclip de la famosa canción. Al mostrarle el coche, el artista le expresó pues que deseaban hacerle un homenaje por todos los años compartidos. Y es que Pocho acompañó a Ricardo Arjona pues a lo largo de 12 giras y justamente lo conoció en esta calle cuando era taxista a Pocho, ¿no? Y de ahí lo invita, por supuesto, a formar parte de su crew, de su equipo, y Pocho se convierte en escenógrafo y estuvo con él a lo largo de 12 giras internacionales. Y bueno, como un momento de compartirlo con su gente, con sus fans, él dice, ¿no? Bueno, Pocho, me acuerdo que te conocí en esta esquina, después estuviste conmigo a lo largo de 12 giras, te convertiste en amigo y parte, por supuesto, del equipo. Y yo recuerdo que cuando te conocí, tu coche era verde, le dice, ¿no? Pues ahora mira lo que tengo ahí enfrente, le muestra este coche amarillo Beetle, le entrega las llaves y le dice, es tuyo, por haber sido parte pues de mi familia, de mi equipo y por tantos años de amistad. Esto no es actuación, esto es tuyo, súbete al coche, me subo también. Damos una vuelta y luego después Pocho pues le llama a su hijo para compartirle la gran noticia. Y por su parte, el cantautor publicó el video en sus redes calificando el momento como otra historia de taxi, quizás la más bella. Me voy a despedir, voy a hacer una pausa, te dejo con música y por supuesto con la compañía de los chicos de La Caminera, que ya están listos, Fran Evia, Fergay y Tania Rincón, para dejarse escuchar. Yo regreso a las 9 de la noche con mucha información y sobre todo con los estrenos del cine con Manuel Dom, que nos trae toda la lista de lo que vamos a poder disfrutar en las pantallas grandes. Y también platicaremos de Laura Bozzo, mira que está enferma, está hospitalizada y te comparto cuál es su estado de salud. Te quedas con La Caminera, soy Dulce Palomera. 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
2: Una ciudad también vive en su manera de hablar, y esas palabras cuentan parte de quiénes somos y de dónde venimos, lo que decimos y cómo lo decimos. Por eso hoy tengo una pregunta aparentemente fácil para cualquier vallartense. ¿Hay alguna palabra, expresión o forma de hablar que sea muy vallartense? Yo soy Melissa Madero y esto es Melissa y la gente.
3: Estoy con Judith y le vamos a preguntar, a ver, Judith, ¿cómo sabes que alguien sí es vallartense cuando lo escuchas hablar?
4: Bueno, tienen, yo ya adquirí también el tonadito, el sonido,
3: la cantadita
4: de ese hablar, porque yo soy del estado de Michoacán, pero ya tengo tiempo aquí, pero sí, como que hablan así medio cantadito para, pues, expresarse, ¿verdad? Así.
3: ¿Qué palabra utilizaba tu familia o escuchabas de niña que ya no se usa? Yo, por ejemplo, escuchaba cimborro. Tráeme ese cimborro de ropa de mi abuela.
4: Sí, pues de hecho esa palabra nunca en mi vida la he escuchado ni la había escuchado, eso de cimborro. De hecho no sé ni qué quiere decir.
3: Es como un montoncito, ¿no? Como cuando tiras una tierrita y queda como una pirámide de tierrita, eso es un cimborro.
4: Eso es un cimborro, pues no la había escuchado esa palabra.
3: ¿Qué expresión vallartense tendría que estar en el diccionario? Dice, siempre dicen esto los vallartenses.
4: Vale. Ese es lo que he escuchado en vallartense, sí, no.
3: Porque... ¿Cuál es la palabra vallartense que crees que sea más rara, que dices, ay, yo de veras nada más hablan así aquí?
4: La más rara. Ay, jole, no, pues son, yo creo que varias.
3: Hablamos raro
4: así, y de hecho así me lo han dicho cuando voy allá a mi pueblo, y me dicen que ya hablo raro porque ya tengo el sonido de todos los que hablamos.
3: Que para nosotros no es raro, pues nosotros creemos que hablamos normal.
4: Sí, creemos
3: normal,
4: que hablamos,
3: ¿verdad?
4: Normal, sí, así sí. Es, pero sí es la palabra igual, esa que te acabo de decir, vale.
3: Vale.
4: Esa palabra, pues en ningún lado yo la he escuchado que la digan.
3: Nada solamente más aquí.
4: Nada más aquí en Vallarta.
3: Ah, vale. Pues sigan viendo estos videos.
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1: ¿Cómo están? Gracias por estar aquí con nosotros miércoles 14 de octubre. ¿Quién cumple años hoy?

0: 49 años.
1: Ya,
0: Fer.
1: Tania, ya llegué a los 49. Fácil. Que lo difícil es que te veas más joven.
2: La verdad.
1: Oye, sí, pero te ves como este. Hasta,
2: ¿cuántos dices?
1: No sé, 40.
0: O 43.
1: Como por ahí.
2: Como 43,
0: me veo. Como 43, que son los que verdaderamente cumplen.
1: 49, ya.
0: Oigan, gracias por estar aquí con nosotros. Bienvenidos a La Caminera. Sería un programa, por supuesto, de festejo para nuestro querido Fergay, que cumple 43 primaveras. Pásenle, bienvenidos. Yo soy Tania Rincón.
2: ¿Qué tal? Yo soy Fran Evia, uniéndose, por supuesto, a la celebración.
1: Y acá andamos, yo soy Fergay, el cumpleañero, más ñero que nada. Ah. Acá andamos felices, Muchas gracias, amigos. Muchas gracias por tu regalo, Tania.
2: Oye, sí, qué rifado,
1: a México,
2: Muchas
1: gracias a México.
2: Porque, bueno, es muy modesta Tania Rincón aquí con nosotros, sí. Pero yo sí voy a hacer la mención. Le regalaste unos papos.
1: Sí, pero unos
2: es
1: papos, ya... pero de los buenos,
2: papos, oye.
0: La verdad... Yo siempre te fregaba.
1: Sido muy dadivosa.
0: Yo siempre te fregaba, te molestaba con tus tenis porque los seas todo sucio.
1: Eso ya, al rato voy a hacer un video, voy a hacer un live para tirarlos.
0: Órale. Oye,
1: que monetizar.
0: ¿Neta sí los tienes todavía?
1: Sí, sí los tengo, Tani.
2: Ah, los del comentario.
1: Los del comentario, los que
0: Ya, Fer, no seas
1: que están bastante ya percudidos.
2: Oye, más que duda un comentario.
1: Claro, claro. Sí, ya están bien viejitos.
0: Sabes que yo te quiero, pero yo te decía, oye, mi Fer, esos tenis.
1: Ya dan, ya penilla.
0: Y siempre le decía, te voy a regalar unos, te voy a regalar. Y ahora se lo amenacé.
1: Se cumplió.
0: Y se la cumplí.
1: Sí, están padrísimos los tenis. Muchas gracias, mi Tania. Siempre eres muy dadivosa.
0: No, hombre, mi Fer.
1: Eres siempre muy detallista. Muchas gracias.
0: Lo que te mereces.
1: Se te agradece, la verdad, feliz. Feliz de estar aquí cumpliendo años y sobre todo trabajando en este tan bonito programa que es La Caminera con ustedes.
0: Y en honor a ti, tenemos el tema del día.
1: Ah, ánimo, please, cuando, ¿no? Cuando te tuviste que echar mucho ánimo, please, porque las cosas no están saliendo bien.
0: Sí.
1: Así que claro. Comuníquense con nosotros aquí al teléfono en cabina 55-51-66-3849 o terminación 50 y díganos cuál fue su momento ánimo, please, cuando... Y los vamos a escuchar.
0: Porque tenemos pases dobles para Fobia el 23 de octubre en el Palacio de los Deportes.
2: Y en ese mismo recinto del Palacio de los Deportes también estará Morat y tenemos pases dobles.
1: Y tenemos invitada a alguien con la cual yo comparto muchas cosas.
0: Ah, sí, como
1: Carmen Campuzano va a estar con nosotros. Tengo muchas cosas en común.
2: La top model de México.
1: Nos encanta la moda.
2: Por supuesto.
1: Ahí está.
2: El glamour.
1: El glamour.
2: Sí.
1: El glam.
2: Etéreos inalcanzables.
1: Sí, sí, sí. Alguna vez me levanté. ¿Cómo dice? La frase de Carmen Campuzano, devastada.
2: Sola, ebria, devastada.
1: Esa, sí, alguna vez yo me levanté solo, ebrio y devastado.
0: No, bueno, y en serio, fíjense que ella viene aquí a contarnos, pues, de lo duro, lo complicado que ha sido salir, pues, al paso de, pues, su tema con la drogadicción. Cómo convierte esa fuerza en consejos, en conferencias.
1: Sí.
0: Hoy por hoy, pues, ayuda, ¿no? O trata de ayudar a una comunidad importante de una enfermedad tan complicada como es la drogadicción.
1: Sí, al ratito vamos a platicar con ella y también tenemos el top, ojalá que sea un regalazo, mi Fran.
2: Híjole,
1: este top 3 de Fran Evia, con Fran Evia.
2: Oye, muchas gracias. Fíjate que ahora teniendo en perspectiva toda la esqueleta del programa, pudimos haber hecho un top de los más grandes DJs del mundo, en honor a DJ Campu,
1: claro,
2: que estará más adelante con nosotros, pero siendo que ya se acerca la quincena de octubre, en cuestión de horas tenemos el top 3 de La Caminera, que hoy le trae a usted top 3 ciudades para experimentar la temporada de muertos en el mundo, porque a partir del día de mañana, varias ciudades ya comienzan con sus actividades del Día de Muertos y usted no se las quiere perder.
1: Y también, hablando de secciones que tenemos hoy, como todos los miércoles, estará con nosotros Alain Luna en este miércoles paranormal y el tema es niños fantasmas en casa.
2: Uy, para que le llame a todos sus niños fantasmas ahí en casa y no se pierdan más adelante esta sección con Alain.
1: Y hoy es el Día Mundial del Improvisador. Oye, felicidades a todos los que andan improvisando todo. Salud.
2: Salud, salud,
1: salud, Tania, salud.
0: Uy,
2: qué capacidad de improvisación.
0: Se me iba a caer el útero.
1: Improvisaste, no.
0: Estornudé bien gacho, oigan. Estornudé bien gacho.
1: Estuvo bien.
0: Wow. Pero me dolió, me entraña.
2: No, no.
0: Les juro.
2: Déjalo ser.
1: Salió todo,
0: Ahorita que vamos a juzgar. Quise evitar, ¿no? Pero no pude.
1: Se vio una cantidad de sustancia que salió de tu cuerpo ahorita de perfil.
0: Una disculpita, ya no lo puedo regresar. No lo puedo regresar.
1: Hay que venir a lavar la alfombra ahorita.
0: Una disculpa, y te digo algo, está bien nueva la alfombra.
1: Sí, es de las nuevas, no estaba.
0: La cabina. Oigan, pues dicho esto, quédense con nosotros porque, pues, vamos a celebrar.
1: Órale, vamos a... Pues ahorita voy por algo de tomar, ¿no?
0: Órale.
1: Echamos un quiebro, ¿qué?
0: Por favor, que sean dos quiebres.
1: Un levecín.
0: No, uno, dos quiebres.
1: Tranqui, no.
0: Vamos con una rolita. ahorita especialmente para ti.
1: Órale, esta es para mi cumpleaños. No, no, o sea, okay, a ver,
0: disfruta esta canción para ti.
1: ¿Y la rola?
0: Ah. También.
1: Ah, okay.

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0: Más adelante en La Caminera, quédese con nosotros porque no se va a querer perder esta entrevista. Después de mucho tiempo de no estar dando entrevistas, como lo hará más adelante, y le agradecemos de manera encarecida la top model de México, Carmen Campuzano, en exclusiva para La Caminera. Así que, pues quédese con nosotros. Yo no tengo más que pues esperar, básicamente, aquí a que llegue la top model de México. Y pues mientras, ¿qué será? ¿Un corte? ¡Vamos, un corte! Y regresamos a La Caminera a través de XFM.
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3: ¿Ya sabes qué preparar para la comida de la semana? En el platillo sabio de hoy, la chef Mónica Mannion nos comparte una receta de lomo de cerdo en salsa cremosa de mostaza. Una opción sin complicaciones para que comas bien y cuides tu presupuesto.
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5: Bienvenidas y bienvenidos a Revista del Consumidor Radio. Soy la chef Mónica Mannion y para el platillo sabio profeco de esta ocasión prepararemos un delicioso lomo de cerdo en salsa cremosa de mostaza acompañado de un puré de papa rústico. Los ingredientes que vamos a necesitar son 900 gramos de lomo de cerdo, 5 papas blancas grandes, 200 mililitros de crema, 2 cucharadas de mostaza Dijon, el jugo de un limón y su ralladura, 60 gramos de mantequilla sin sal, 500 mililitros de leche, 3 dientes de ajo finamente picados, un pequeño manojo de perejil, aceite, sal y pimienta al gusto. Vamos al procedimiento. Comenzaremos pelando las papas y cortándolas en trozos grandes para cocinarlas en agua con sal durante 10 minutos hasta que estén suaves. Escurrimos y machacamos con 60 gramos de mantequilla sin sal y leche caliente. De verdad, no tienen que machacar hasta que se quede muy suave la papa. Podemos dejar esos pedacitos que nos van a dar una textura rústica y es exactamente la que necesitamos. Para terminar el puré, sazonamos con sal y pimienta negra molida. No hay que olvidar probarlo para saborear la sazón y que este sea de nuestro gusto. Cortamos el lomo en medallones y después lo salpimentamos. Ojo, es muy importante lavarnos las manos después de manipular la proteína para evitar cualquier tipo de contaminación. Después, agregamos 2 cucharadas de aceite al sartén, doramos los medallones por ambos lados hasta que estén bien sellados y cocidos. Para esto, el sartén debe estar bien caliente. Los retiramos y los reservamos en un plato para que en esa misma sartén cocinemos la salsa y tome el sabor de la proteína y el sellado. Para la salsa, sofreímos ahí mismo 3 dientes de ajo finamente picados. Luego, añadimos 3 cucharadas de mostaza Dijon, 200 mililitros de crema, el jugo de un limón y su ralladura. Mezclamos y cocinamos a fuego bajo durante 2 o 3 minutos. Y no se imaginan qué espectáculo de salsa. Se puede utilizar con cualquier otra proteína o pasta. De verdad, la tienen que probar. Regresamos el lomo a la sartén, lo cubrimos con la salsa y lo tapamos. Dejamos cocinar 2 o 3 minutos. Para emplatar, servimos 2 medallones de lomo, los bañamos con esa deliciosa salsa y servimos una porción generosa de puré de papa. Lo último es darle ese toque fresco y agregamos el perejil finamente rallado. No olviden que el platillo sabio profeco es fácil de preparar, tiene muy buen sabor, aporta un balance nutricional y en este caso rinde para 6 porciones. Anímense a prepararlo y cuéntenos en nuestras redes sociales cómo les fue. No olviden que también pueden ver esta receta en el canal de YouTube Profeco TV. Soy la chef Mónica Mannion y fue un gusto cocinar con ustedes en Revista del Consumidor Radio. Hasta pronto.
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2: Que me estaba invitando a porque yo iba yo a un.

0: Decir.
1: Así es. Y bueno, de ahí se ha diversificado. Pero lo que no todo el mundo sabe es que yo toda la vida he estado en el medio, porque soy hija de dos cantantes de ópera maravillosos. Sí, yo crecí entre Pepita Enville, Ernestina Garfias, Plácido Domingo, Cristina Ortega y mis padres, etcétera. Y un chorro de gente extraordinaria. Yo formé parte de los coros infantiles de la Ópera de Bellas Artes con mi gemelo. Entonces...
0: ¿Con tu gemelo? ¿Tienes un hermano gemelo?
1: Claro.
0: Mira, ese es un dato curioso de Carmen Campuzano que yo no tenía ni idea.
1: Sí.
0: ¿Y a qué se dedica tu hermano gemelo?
1: A todo, a otra cosa diferente.
0: Y también está hermosísimo el güey, seguro.
1: Así es.
0: Oye, y me imagino que, bueno, pues esto pues es genética, ¿no? Pues lo hermosa que eres. Tus papás, guapísimos los dos.
1: Sí, guapísimos los dos. En paz descansen los dos.
0: En paz descansen los dos. Tus papás muy hermosos. Oye, entonces entras a los 13, años, bueno, te descubre Rebollo,
1: sí,
0: junto con Abarca, te invitan a trabajar. ¿Y en qué momento podrías decir que es un punto de quiebre para tu tema de las adicciones? O sea, ¿en qué momento te encuentras con la primera situación en la que te viste envuelta en un poder de decisión de qué hago aquí?
1: Pues ya tenía mis hijas. En ese momento, yo, o sea, mi problema de las adicciones.
0: O sea, ya se fue más grande.
1: Ya de adulta.
0: Yo pensé que había sido más joven.
1: No, mi problema de las adicciones. Perdón, ya había yo empezado.
0: ¿Qué edad tenías, más o menos?
1: 30 años, mi
0: 30 años. Ok. O sea, esa fue, a los 30 años fue la primera vez que probaste.
1: Sí, claro. En ese entonces yo empecé con este rollo de las... Fíjate a qué alturas. Nunca me imaginé que iba yo a pasar por un proceso así tan duro.
2: Claro, porque uno creería que pues ya a esa edad como que ya es algo que ya pasaste, ¿no?
1: Pues para esto no hay edades.
0: ¡Wow! Y además, sí, además que entraste a trabajar tan joven a los 13 y en un mundo como es el del modelaje del entretenimiento,
1: fíjate que las personas ahí como que se dispara un poco todo esto porque... Sí, yo crecí en un medio donde, como en todos, hay pues consumo, que sí, lo que sea, ¿no? Para no decirlo aquí. Hay sustancias.
0: Sí.
1: Como en todos lados.
0: Sí, exacto.
1: Y quiero decirles que yo crecí y no se me daba la gana porque no lo necesitaba.
0: Claro.
1: Sí. Sí. Pero. Cuando ya habían nacido mis hijas, afortunadamente, ¿sí? Y yo empecé con esta situación y pensé que no me iba a enganchar.
0: Si me permites preguntártelo, y seguramente es muy personal, pero a los 30 años que nos dice que fue la primera vez que probaste alguna sustancia... ¿Cómo fue? O sea, ¿dónde estabas? ¿Cuál fue la situación tú en tu vida personal? ¿En qué? ¿En dónde
1: estaba
0: te encontrabas?
1: Yo, pues obviamente, con la situación de que no cerré adecuadamente, pues la muerte de mi mamá, aparte la fractura con el padre de mis hijas, situaciones emocionales que me tenían ahí con situaciones... de tristeza, depresión, y no supe cómo cerrarlas, no las atendí adecuadamente y se me atravesó la coca, por decirlo así, que fue con lo que yo dije, no me voy a enganchar. Viene luego lo de la cuestión esta de la leptospirosis y se incrementó un poco más mi consumo, pero no me di las consecuencias.
0: ¿En qué momento se te fue de las manos que dijiste, ay, ya no siento que hay vuelta para atrás, o cómo fue?
1: Pues es que no mide uno, fíjate. El chiste es que pasaron meses y yo esto fue en aumento. Y mi persona empezó a cambiar, mi forma de ser, me empecé a aislar, me empecé

0: como a volver como retraída, como callada, como... Y yo soy todo lo contrario.
1: Sí.
0: Entonces es...
1: Extrovertida, sí. Divertida.
0: Y entonces me empecé a apagar. Qué grueso. Y me encerraba. Y muy feito, porque... Pues todo el mundo ya se había dado cuenta que yo estaba cambiando, ¿verdad? Mm. Pero yo no decía nada. ¿Por qué? Por todo, por ego, por vergüenza, por...
2: No, y me imagino que es más fácil nada más dejarlo que atenderlo, ¿no? O sea...
0: Es que ya lo tenía que atender, pero yo seguía con la idea de que yo lo controlaba. Uh-huh. Hasta que te ves realmente... Ya mermada, que hay una merma, ¿sí? En situación física, ¿sí? Y todo el mundo lo vio. Uh-huh. Hay imágenes, pues, que son más que obvias, ¿no?
1: En tu caso, con tus hijas, ¿cómo fue la plática cuando crecieron? Digo, imagino que hubo algún momento en el que tus hijas te preguntaron, porque además eres una mujer muy mediática, que es un caso que se conoce, que saliste en revistas. ¿Cómo fue esa plática que tuviste con tus hijas para contarles la situación?
0: Yo con mis hijas he mantenido una plática muy abierta, ¿sí? Y pues transparente, ¿no? Para que sepan todo lo que puede haber como consecuencia de todo esto. Entonces, sobre todo, pues, enseñarles que no es lo adecuado.
2: Uh-huh. Oye, si queremos estar de repente atentos, pues, a cuando tengas conferencias, quisiéramos de repente llevar a alguien también a verte, a escucharte.
0: ¿Puedo dar un teléfono?
2: Por favor.
0: Bueno, te voy a dar el 5530-533337. Ahí pueden pedir informes de las conferencias. Y también, por si tienen consulta, quieren alguna consulta para alguna persona que tenga esta problemática de adicciones, pues ahí pueden enviar un mensaje, 5530-533337. Y también para los cursos de modelaje y proyección, es ese mismo teléfono. Independientemente de que en mis redes, yo lo lanzo a las redes, uh-huh, a través de mi Instagram, que es Carmen Campuzano Oficial, y en el Facebook, que es Carmen Campuzano Amigos o Carmen Campuzano.
2: Oye, ¿cómo haces de repente para hablar cosas tan fuertes de manera tan cotidiana? O sea, ¿no vuelves a abrir heridas cuando vuelves a tocar esos temas?
0: Ay, sí, pero hay cositas que sí, pues obviamente. Hay cositas que sí me sensibilizan. O sea, hay... pues sí, soy de carne y hueso como ustedes. Oigan, chicos. Pero sí, pues como dicen, al toro por los cuernos, porque son temas que hoy se requiere hablar con mucha precisión y con mucha... entereza para que la gente agarre la onda de que es una cuestión de mucha salud mental y física.
2: Sí.
0: Y que los chavos pues están mal informados en que las sustancias no hacen daño. Pues sí, sí hacen, y hacen mucho.
2: Sí, cada vez más además, ¿no?
0: Porque sí, claro.
2: Va avanzando ahí la carrera armamentista.
0: Va creciendo y lo peor es que sabes que lo toman como un juego al principio, ¿sí? Y dicen, esto no me va a pasar a mí, no me va a atrapar, no me va a dañar. Pero a todo mundo que tocamos ese tipo de sustancias, son autodestructivas. Uh-huh. Y sin querer y sin tener la conciencia, nos estamos autodestruyendo.
1: Sí, sí, sí.
0: Pues, canijo, ¿verdad?
1: Muy fuerte, sí. Muy, muy fuerte. Oye, mi querida Carmen Campuzano, con nosotros aquí hoy en La Caminera, queremos que te enfrentes aquí a este cofre de preguntas súper trascendentales que trae básicamente, mi Fran, preguntas trascendentales.
2: Tú lo has dicho, de hecho así se llama.
1: Ah, ¿cómo crees? ¿En serio?
2: Sí, tienes una cortinilla y todo.
1: ¿De veras? A ver.
2: Mira.
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2: El cofre de preguntas súper trascendentales en La Caminera. Hoy con nosotros la top model de México, Carmen Campuzano. Es lo mismo, no hay más con la cajita,
1: Carmen. Oye, y DJ también, Carmen. Oye, ya no andas.
0: DJ Campo. DJ Campo es un personajazo. Es
1: increíble.
0: Pero quiero decirles que está padrísimo porque, sobre todo, DJ Campo interactúa mucho con la comunidad LGBTIQ y más. Y se hacen unos super shows también con la comunidad hetero, pero un poco menos. Pero a lo grande, ¿eh? O sea, es la música, el baile, la convivencia y unos sets muy padres, muy prendidos. Obviamente yo no consumo nada, pero la gente que ve, sí, también es un mensaje de que de, todo con
2: claro,
0: medida,
2: no es
0: nada
2: necesario.
0: Digo, lo consumible, que son copas, cervezas o qué sé yo.
2: Sí, pero no tienes que estar ahí impactado en todos lados. O sea,
0: literal.
2: Sí. Primera pregunta súper trascendental para Carmen Campuzano hoy con nosotros. ¿Cuál ha sido una locura de amor o celo absurdo que has vivido y que tal vez la gente no se imagina? ¿Eres celosa?
0: Ay.
2: Porque me imagino que siendo supermodelo, sí te han de haber tocado parejas celosas, ¿no?
0: Ay, sí, qué flojera. Sí, no soporto eso. No, yo no soy celosa, ¿sí? Pero tampoco soy taruga.
2: Ok.
0: Se diferencia. Sí, alguna vez sí. El papá de mis hijas era celosillo. Y bueno, sí, se molestaba. En alguna ocasión se llegó a molestar, a poner celoso. Pero pues es parte del medio, ¿verdad?
1: Oye, claro. Y tú siendo una mujer tan hermosa, en México, que pues los hombres pues te volteaban a ver, ¿alguna vez te tocó que alguna celebridad extranjera quisiera, pues digamos, entrar ahí, mezclar contigo en la tornamesa?
2: Claro.
1: Por decirlo de alguna manera, musicalmente hablando.
0: Ah, pues sí, quiero decirles que sí.
1: ¿Quién te tiró la onda, Carmen?
0: Pues nada menos que Steven Seagal.
2: Ay, wow.
0: Ah, sí. Wow. Claro.
2: Y luego.
0: Sí, y Sylvester Stallone.
2: Oh,
0: claro.
1: ¿Y estaba soltera? ¿Pasó algo?
0: No, pues
1: algo.
0: Estaba yo solterita.
2: Ah, entonces, ¿para unos besos les
0: hiciste
2: o no?
0: No les di besos. Carmen. Creo que me.
2: Si no, Steven Seagal estaba bien guapote,
0: no sé,
2: y el otro güey
0: si
2: también.
0: Me atarugué o no me atarugué, pero no. Mira, Sylvester Stallone me llega a, como
2: serio?
0: Por aquí. Sí.
2: Wow.
0: Es chaparrito.
2: Ok.
0: Sylvester Stallone es chaparrito.
2: Ah, entonces sí se puede.
0: Pero mira. Es.
2: Sí se puede, caray. Ay, venga, chaparrito,
0: pero
2: sí se puede.
0: ¿Sabes qué? Sí, es muy bajito. La gente se puede imaginar que es grandote, pero no. Yo creo que me llega como al cuello.
1: Ah, pues wow. Casi, ¿sí? Como tú y yo, mi Fran.
2: Mira.
0: Sí.
2: Ok.
1: Entonces no pasó
0: pero
1: nada.
0: Pero sí,
1: nada más
0: de
1: ahí
0: cuerpazo de... y todo. Nada, se portaron geniales conmigo, la verdad, sí. Pero sí estaban ahí muy...
1: Ahí, poniendo el ojo ahí.
0: Bueno, si te dijera que hasta...
1: Por favor, dinos.
0: Sylvester Stallone me dijo que si no quería ser la protagonista de una de sus películas. Así, ah,
1: de verdad.
0: Ay,
1: wow.
0: Sí, así.
1: ¿De qué? ¿De Rocky? Ahí hubiera estado en la esquina
0: no sé
1: de
0: Rocky. Cuál, pero... Sí, justamente, fíjate, son recuerdos bien bonitos porque, pues, por algo no pasaron, pero dices tú, no pasaron porque yo no quise.
2: Claro.
0: ¿Sí? Pero son... Es como un halago que digas, ay, pues... Este señor, pues, imagínate cuántas mujeres a sus pies ha de tener, ¿verdad?
2: Claro.
0: Pero aquí es al revés.
1: Pero mira, y coincide además que los dos que te tiraron la onda, que es Steven Seagal, SS, y luego Sylvester Stallone.
2: Claro.
0: Ah, mira, no había.
1: ¿Sí? ¿Tú cómo te llamas?
0: Sí,
1: Fran?
0: De hecho, Evia, ¿no? Por ahí en mis redes hay alguna foto con. De eso se recuerda de Sylvester Stallone, sí, wow. De Steven Seagal, perdón, con Steven Seagal, sí.
1: Me va a mí. Me va a mí la siguiente pregunta y dice así. Carmen Campuzano con nosotros. Si la vida fuera una fiesta y tú fueras la DJ oficial encargada de poner orden, ¿a qué tipo de persona sacarías de la pista inmediatamente? ¿Qué dices? Ahí está ese. Ahí está ese.
0: ¿Qué tipo de persona?
4: Ay, pues al más ebrio, solo y devastado. Ah, es que
2: sí. Claro.
0: Nada
2: claro.
0: más.
2: Sí, ahí ya llega el momento.
0: Creo que
2: de,
0: los demás te sí, claro.
2: De voltear a mágico etéreo inalcanzable.
0: Claro. Para que hubiera orden. Pero ¿cuándo va a haber orden en una fiesta, por bueno, Dios?
2: Pero bueno, aún así.
0: Sí.
2: Bueno, siguiente pregunta súper trascendental para Carmen Campuzano. ¿Hay algún galán en alguna época de tu vida al que le hayas dicho que no y ahora tal vez te arrepientes?
4: Uy. Ay, pues.
2: ¿A quién?
4: A Sylvester Stallone, Steven Seagal, ¿verdad? Pues mira, ¿qué dices tú? ¡Chin!
2: Ahí estaba.
0: ¡Chin! Ah, no me arrepiento de nada. Yo quiero decirles que todas mis decisiones en respecto de amores, pues han sido bien tomadas.
2: ¿Y con Andrés García estuviste? Sí, ¿verdad? No sé, como que me llegó un flash.
0: ¿Ya?
4: Ya deja descansar.
1: Ah, el señor Andrés García, que en paz descanse.
4: Que en paz descanse, sí.
1: Pero...
0: ¡Ay! ¡A ver, hasta la cajita se removió!
1: ¡Ay! Fue el señor Andrés García que se manifestó. Dijo, ya pasa la siguiente pregunta. ¿A qué famoso o influencer actual mandarías derechito a un curso intensivo de realidad para que se baje de su ladrillo?
0: Ay, pues acaba de salir uno de La Casa de los Famosos. Ay, Dios santo, ¿qué le pasó?
2: ¿Quién?
0: Uno que habla y que es grosero, como a más no poder. No lo conozco, pero lo he escuchado. Este que acaba de salir de la casa.
2: Jair Otón Parra.
1: No, porque Jair es un caballero.
2: Ese Pérez, ¿no será el Ese Pérez?
1: El Ese Pérez puede ser o. Aldo Rendón.
0: Aldo Rendón. Ay. No tengo nada en contra de él, pero.
2: Claro. Sí, bueno,
1: lo conoces porque se dedica más o menos a.
2: Oye, claro.
1: A lo mismo que tú, que la moda. Vestir famosas.
0: Pues no lo conozco.
1: Y no ni lo quieres conocer.
0: No entra en mi estilo.
1: Ok.
2: Oye, justamente hablando de estilo, y no creas que se me ocurrió, porque aquí está la pregunta, la verdad. Ojalá se me hubiera ocurrido porque está buena. Siendo supermodelo, igual tienes una vida cotidiana como los superhéroes, ¿no?
0: Claro.
2: ¿Cómo mantienes el porte de supermodelo en tu vida cotidiana? ¿No es una presión? Que dices, ay, tengo que salir aquí por unas tortillas, pero soy la top model de México.
0: Te volaste la barda. Pues claro que voy, o sea, en mágica etérea inalcanzable, pero cómodamente. Si tengo que ir en pants... o si no tengo que llevar todo el maquillaje en la, o sea, soy un ser humano, sí, soy claro, una mujer claro. Como cualquiera que también tengo pues una vida de pareja, una vida de casa, no puedes estar con el pues con la pestaña y con toda la parafernalia todos los días 24 horas. Qué cansado. No, yo soy una mujer y si tengo que estar de pants o de colita, descansando mi piel, también lo hago. Y si tengo que ir a la tienda por algo, también lo hago. Como cualquier mujer. Ante todo, soy una mujer. Soy, aterrizada.
2: Oye, por ejemplo, ¿algún consejo que le puedas dar a quien nos esté escuchando que está viviendo su vida cotidiana, pero a lo mejor quiere mantener cierto porte al momento de desenvolverse en público? ¿Hay algún tip así como a lo mejor que podamos tener a la mano para vernos y sentirnos bien?
0: Claro. Que se ponga a practicar frente a un espejo, ¿sí? Pues algunos ejercicios de movimientos de sus manos, de actitudes, de y a practicar el cómo arreglarse. Porque, ¿sabes? Por ejemplo, en el caso de las mujeres, hay mujeres que no se saben sacar partido. Y todas son maravillosas, todas somos maravillosas, pero aquí la cuestión es que no saben cómo usar los colores en su rostro o cómo maquillarse y verse más maravillosas. Entonces, parte de lo que yo hago en los cursos es enseñarles a caminar, a arreglarse, a sacarse partido, a proyectarse, a ser femeninas, porque luego pues no tienen oportunidad de practicar eso. Y aquí la cuestión es que lo aprenden y lo ponen en práctica todos los días, porque lo tienes que poner en práctica hasta que lo haces tuyo, parte de tu diario vivir. Pues si no lo pones en práctica, pues no te sirve de nada, porque las cosas aprendidas las tienes que practicar si realmente hay un interés en mejorar. La práctica hace al maestro, y además es lo que te da esa soltura y ese desenvolvimiento.
1: Claro. Oye, Carmen, si la gente que nos está escuchando, los camineros y camineras, te quieren seguir, ¿dónde te pueden encontrar?
0: Carmen Campuzano Oficial, ese es mi Instagram.
1: Muy bien. Muy
0: síganme, bien. Chicos, chicas y pequechicos. Oiga.
1: Ahí está, para los pequechicos y para toda la gente que nos está escuchando, sigan a Carmen Campuzano. Muchas gracias por haber estado hoy con nosotros, gracias por abrirte de esa manera, por contarnos lo que nos contaste. Saludos a Sylvester Stallone de lo que te perdiste.
2: Oye,
1: güey.
2: Sí que va. Ah.
1: De lo que te perdiste, güey.
0: Así es, de lo que se perdió.
1: Exacto.
2: Carmen, muchísimas gracias, un honor tenerte aquí en La Caminera y vuelve pronto.
0: Igualmente, igualmente, que todo sea para divertirnos y para estar felices.
1: Así,
0: ¿verdad?
1: Que así sea. Vamos a música, mi Fran.
2: Sí, señor.
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2: Productoras y productores de aguacate y berries cuentan con el certificado laboral para agroexportación, un trámite relacionado con el cumplimiento de los nuevos lineamientos federales en materia laboral. De acuerdo con la información proporcionada, el certificado se gestiona a través de la plataforma Belagro de la Secretaría de Trabajo y Previsión Social Federal. El documento acredita el cumplimiento de condiciones relacionadas con los derechos laborales y la seguridad social de las personas que trabajan en actividades del campo. La Secretaría de Trabajo y Previsión Social de Jalisco señala que este trámite forma parte de los requisitos para el sector agroexportador. Si estás interesado, el procedimiento puede realizarse en la plataforma belagro.stps.gob.mx.
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0: regreso y en este momento se van a ir. ¿Qué digo? Se van a ir. Van a volar boletos para Morat. Tendrán que pasar la prueba de la caminera, porque sí, pues aquí está muy sencillo de ganar.
1: Está muy, muy fácil. Este concierto se va a llevar a cabo el próximo 15 de noviembre ahí en el Palacio de los Deportes, y lo único que tienen que hacer es participar en el tema del día, que es Ánimo, Please, cuando nos cuentan alguna anécdota y luego les ponemos un pedacito de alguna canción de Morat, y si adivinan cuál es, se llevan los boletos.
2: Claro, es una comprobación de su entusiasmo por la agrupación Morat, más que un certamen, o mucho menos, ¿no?
1: Simón, Simón.
0: Así que vamos a ver a quién tenemos en la línea. Hola.
3: Hola.
0: Bueno. Hola, ¿quién habla?
3: Buenas noches, camineros. Habla Keila.
2: Keila, bienvenida. ¿Qué te trae a la caminera?
3: Pues primero felicitar a Fer por su cumpleaños.
1: Muchas gracias, Keila.
0: Qué bonito, Keila.
1: Y mi regalo, Keila, ¿qué me preparaste? Por lo menos cántame un pedacito de alguna canción.
2: Oh, qué bueno,
1: lo que tú quieras, ya sabes, algo soy sencillo.
3: Híjole, es que no sé cantar, pero si no, con mucho gusto.
1: Ah, perfecto, ahí para luego.
0: Keila ya hasta nos quiere colgar, no seas
1: no,
0: así.
1: No, ¿cómo crees, no, mi Keila? No.
0: Oye, Keila, ¿y eres muy fan de Morat?
3: Súper fan.
0: Entonces, sí, si te ponemos un pedacito de una canción, ¿tú nos vas a decir qué canción es?
3: Sí.
0: Bueno, así
3: sí,
0: que
3: sí.
0: Para la oreja, máxima concentración, porque la canción se viene en 3, 2, 1, ahora.
1: Ahí está. Muy fácil, Keila.
0: Esa canción se llama...
3: Aprender a quererte.
0: ¿Y qué crees?
1: Esa es una respuesta...
0: ¡Correcta!
1: ¡Ay, wow!
0: ¡Qué emoción! Estarás el próximo 15 de noviembre en el Palacio de los Deportes disfrutando de Morat. ¿Desde hace cuánto lo sigues?
3: Uy, no, yo soy fan desde que estaba lejos en la banda. O sea, yo de verdad que...
1: ¿Ya no está?
3: ¿Con Morat? No, pues ya no.
1: O sea,
0: ¿por qué se nos fue?
1: Yo me alejo.
0: ¿Por
1: se
0: ¿por
1: fue
0: se
1: de
0: aleja?
1: Se fue de presidente de Santos, Alejo.
0: No, es Alejo.
3: Ahora sí que yo crecí con Morat, porque ahí nos vamos en la edad, entonces...
1: Wow.
3: Sí, de verdad.
1: Pues va a estar padrísimo,
0: Keila. Gracias por comunicarte con nosotros, y pues ya tienes tus boletos, la caminera te lleva al concierto de Morat.
3: Ay, muchas gracias.
1: Ay, qué mal.
0: Te mandamos un abrazo grande.
3: Gracias.
1: Sí, oye, bien, y también bien, tenemos bien. Boletos para el Festival Multiverso Nestlé más adelante, que se va a llevar a cabo el 18 y 19 de noviembre en el Estadio Harpelú. Así que estén pendientes aquí en La Caminera, ya saben, los mejores eventos, los mejores conciertos y, por supuesto, el mejor festival de todo el año, el Festival Multiverso Nestlé.

0: les damos pie a la siguiente sección.
1: Dos, tres.
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3: Con Fran Evia. ¿Qué tal? ¿Cómo están? Hola, un gusto, Fran. Saludarles.
0: Qué gusto.
3: Felices por el programa.
4: No, Fran.
3: Gracias por el espacio.
4: Es tu show.
3: Oye, este, gracias.
4: ¿Te gusta
3: gracias,
4: este show?
3: Que, la verdad es que sí.
0: Hello, buen show. El show. Súbete la minifalda.
3: No, apenas vamos a empezar con el show. Porque sepa usted, si ya lleva tiempo escuchándonos aquí en La Caminera, sabrá que ya llegó esa época del año en la que nos ponemos a picar papel.
4: Claro.
3: A hacer estas deliciosas y suculentas esculturas de azúcar.
4: Es cuando uno ve y sigue el canal de Cositas a ver qué anda haciendo.
3: Ándale.
4: ¿Qué le voy a copiar a Cositas?
3: Exactamente, porque Cositas. Muchas personas alrededor de México y en todo el mundo comienzan ya a partir del día de mañana a poner sus ofrendas de muertos y por supuesto que ocurre también a nivel macro en algunas de las ciudades más emblemáticas para esta efeméride. Así que dicho esto, vamos con el ya tradicional top 3 de La Caminera. Yo le traigo a usted top 3 ciudades del mundo. Uy. Para experimentar el Día de Muertos, Day of the Dead.
0: Ya me urge escucharte.
3: The Day of the Dead, el Día de Muertos ya está aquí y tú lo puedes experimentar en puesto número, mención honorífica, porque ya había estado en este ranking en uno de los punteros de los tres punteros del top 3.
4: Sí,
3: pero
4: sí.
3: No está viviendo su mejor año.
4: ¿Qué pasó?
3: En cuanto a todo bien, afortunadamente, pero hay algunas ciudades que le están invirtiendo más este año al Day of the Dead. Sin embargo, no podemos dejar de mencionar a Los Ángeles, California.
4: Ah, Los Ángeles, oye, The Angels.
3: Exactamente, The Angels, como le dicen allá. No, le dicen Los Ángeles.
4: Más bien, ¿verdad?
3: Los Ángeles.
4: Sí. Hay más mexicanos que nada ya. Saludos a Los Ángeles.
3: Pues sí, ¿eh? Y esto desde siempre, la verdad. Desde siempre, no es nada nuevo que está allá lleno de connacionales. Y sepa usted que es la celebración más grande de mexicanos fuera de México.
4: Mira.
3: No es ni el 15 y 16 de septiembre, no es el 5 de mayo. El Día de Muertos es la celebración más grande a nivel multitudinario. Y usted se podrá dar cita en el cementerio Hollywood Forever. Que desde hace ya bastantes años reúne a miles de personas locales y de todo el mundo, que allí es donde definen pues que se arma la guarapeta con sus muertos.
4: Oye, ¿y tienes algún estimado de cuántas personas se reúnen en este Hollywood Cemetery?
3: Pues la verdad es que durante toda la celebración estamos hablando de decenas de miles de personas.
4: Wow. Wow, sí.
3: Posiblemente casi 100,000 personas las que se darán cita. Mira. Durante estos días allá en el Hollywood Forever.
4: Qué ganas de ir.
3: Uno de los cementerios más emblemáticos de California.
4: En Los Ángeles.
3: Pero dicho esto, bueno, pues el ranking este año viene competido porque estamos más mexicanos que nunca con el Día de Muertos, Day of the Dead. Vamos con el puesto número 3. Hasta allá está Michoacán. Su nombre, Pátzcuaro.
4: ¡Hey! ¡Oh, qué bonito, Pátzcuaro!
3: Sepa usted que en el año 2026, uno de los destinos más recomendables y recomendados es Pátzcuaro, porque usted puede experimentar la Noche de Muertos junto al lago de Pátzcuaro.
0: Es precioso, de verdad.
4: Yo nunca he ido, oye.
0: Es divino.
4: O sea, he ido a Pátzcuaro, pero no he ido a Pátzcuaro en esta fecha, que es cuando Pátzcuaro está en el lugar número 2 de mi querido
0: Fran.
4: ¿Podrías
0: volver a decir Pátzcuaro otra vez?
4: Pátzcuaro, cuando ahorita está con mucha onda.
0: Y se llena rapidísimo.
4: Uy,
0: o sea, ahorita ya siento que llegas
4: a hay que llegar a Pátzcuaro.
0: No, pues el tema de los hoteles.
3: No, y si te vas a Pátzcuaro, vas a llegar dentro de... Vete en coche. Bueno, pero justamente como bien apunta Tania, habrá gran afluencia de personas porque este año se esperan 220 actividades en promedio, incluyendo altares familiares, altares de grupos que pues están juntando a hacer altares, talleres artesanales,
4: actividades
3: música.
4: De comida y chupe va a haber. ¿O?
3: ¿Tú
4: yo
3: crees?
4: Nada más por duda.
3: No sé.
4: No sé si se arme. ¿Quién sabe, va?
3: ¿Será que tal vez allá en Pátzcuaro, Michoacán, qué sé yo, no sé, unas carnitas, tal vez?
0: Oye, en Quiroga, qué delicia. Juan, en La Piedad también son muy buenas.
4: Sí.
0: Lo que sea de cada.
4: La verdad.
3: Pues la respuesta es sí. Si usted gusta de comer y beber como debe de ser en un día como este, vaya a Pátzcuaro, Michoacán, a disfrutar particularmente del atractivo principal de este año y de varios años, el espectáculo del Camino de las Ánimas, que a través de canoas tradicionales, pues van a recorrer los manantiales haciendo este trayecto, pues que hacen nuestros seres queridos allá al otro mundo.
4: Me encantó. Ojalá que en la primera posición esté otra Ciudad de México, mi Fran.
3: ¿Otra Ciudad de México?
4: Sí.
3: No, pues nomás hay una.
4: O sea, bueno, ya, otro ya lugar entendí. En México.
3: Ya, ok. Bueno, pues pues la verdad es que, spoiler alert, afortunadamente sí. Y dicho esto, bueno, ya tiene usted una recomendación que vale mucho la pena, este evento masivo y mayormente gratuito allá en Pátzcuaro, Michoacán. Pero dicho esto, vamos rápidamente a otro paraje que no está tan lejano de Michoacán. Su nombre, puesto número 2, Oaxaca, también conocida como Oaxaca.
4: Me encanta Oaxaca.
3: ¡Qué delicia!
4: ¡Qué delicia de lugar!
3: Visitar Oaxaca o Oaxaca, como le digo de cariño.
0: Con su cecina, con su...
3: ¡Uy, sí! Su
0: ¡qué rico!
3: ¡Ay! ¿Estás
0: ajo?
3: ¡Ándale! ¡Uy! Las tlayudas, ¿no? ¡Qué cosa tan, tan exquisita, de verdad! Pues sepa usted que Oaxaca, ya lo habíamos mencionado en este programa, pero pues fue hace uno o dos años, entonces se lo recuerdo, es considerada pues la capital espiritual del Día de Muertos. Aunque, pues bueno, también aquí en la Ciudad de México hay varias localidades que se atribuyen este título, pues no le vamos a negar a Oaxaca, que pues también tiene el título, ¿no? Particularmente en Mitla y en Xochocotlán, las festividades comienzan el día de mañana. La gente, me imagino que ya a partir del día de hoy, ya está comenzando a posicionar cantidad de senderos iluminados, que además son, digamos, manufacturados, sí, a base de cempasúchil, la flor típica de estas tradiciones, y habrá exposiciones de catrinas que se van a extender durante toda la quincena a partir de mañana. Si usted quiere ver un evento estilo tipo James Bond.
4: Ah, mira, sí, sí me acuerdo.
3: Estilo tipo, pues justamente manualidades, las catrinas, no solo artesanales, sino también gente disfrazada de catrinas, música y una noche bohemia en compañía de esa gente que estaremos en conjunto recordando a nuestros seres queridos. Oaxaca es el destino para usted.
4: Mira, ahí está, anotado, Fran, hay que ir.
3: Pero bueno, dicho esto, vamos rápidamente con el que seguramente ya sabe usted, el puesto número uno, que desde hace unos años, muchísimos años, se impone, pues como tal vez no la capital cultural de esta efeméride, pero sí la capital que congrega más gente. Inclusive el 007 se le vio aquí en una de estas ocasiones correteando a unos malandros. Puesto número uno, la Ciudad de México.
4: ¡Eso!
3: Que pues bueno, comienza aquí las festividades comienzan oficialmente el 17, o sea, todavía este fin de semana, pero arranca fuerte porque hay desfile, el desfile que le debemos a James Bond, porque cómo no se
4: gracias a él, ¿verdad?
3: ¿Cómo no se nos ocurrió antes,
0: a
3: ¿no?
0: Luis Hamilton, porque Luis Hamilton vio la película antes cuando llegó a México, fue de ¿cómo? ¿Cuándo es claro, el desfile?
4: ¿A poco?
0: Hasta que nada más se hizo para la película de James Bond, que cortea, se organizó
4: no,
0: ya el desfile.
4: No, pues qué bien, oye, qué bien y qué triste también que se lo debamos a unos extranjeros, una idea pues que pudo haber salido de nosotros bueno, hace ya muchos años.
3: Sí. Pero como que no estorba, ¿no? O sea, como que justamente más bien como...
0: Aparte, mira, ya es como un festejo completo porque ya ese fin de semana también es siempre el fin de semana de la Fórmula 1.
3: Ah, por supuesto.
4: Es verdad.
3: Por supuesto.
0: Digo, no es una forma para celebrar porque estaba bien caro el boleto, pero...
3: Claro. Y justamente, pues, se han ido hermanando estas festividades de una u otra manera.
4: Qué divertido fin de semana, por cierto, la verdad.
0: Sí.
4: Y sí se siente que llega gente de todos lados, las calles están llenas de personas ahí. La verdad es que está muy padre este fin de semana, de mis favoritos del año.
3: Sí, la verdad es que si ustedes está cerca, no se lo puede perder. Si está más cerca, pues obviamente de Oaxaca y de Pátzcuaro, pásela muy bien por allá. Pero acá la Ciudad de México, que no solo dará cita al desfile monumental, donde podremos ver alebrijes y cualquier...
4: Y rebujos.
3: Y no sé si vayan a ir los rebujos.
0: Era una novela cuando estaba
3: aquí es de las calacotas y las catrinas, mano. También está el Festival de Flores de Cempasúchil, que comienza el 18, un día después. que va a llenar el Paseo de la Reforma, pues con este emblemático color naranja de las flores de cempasúchil y ese muy particular aroma del copal. Entonces, este año pinta para estar particularmente bien aquí en la Ciudad de México, porque ya asimilamos como completamente nuestro el desfile de muertos de James Bond.
4: Ahí está, invitación a la gente que nos está escuchando de fuera, vengan a la Ciudad de México, casi no hay extranjeros ahorita.
3: ¿Ah, no? No. ¿Qué? Pues, no, ¿qué pasó? No, claro.
4: Disfrútenlo y luego ya se regresan a sus casas.
3: Ah, claro, bien, claro. O sea, el check-out.
4: Sí, check-in 11. Y check-out. Ah.
3: No es cierto, bienvenidos. Ah, welcome to the day of the
0: day. Bienvenidos, welcome, pero paguen sus impuestos también. Gracias, Fran, como siempre.
3: A la orden, mira, por allá nos veremos. Sí. Ya hay que hacerla de disfraces también, de una vez también, ya para enojar a todos los más puristas.
0: Sí, sí. Queremos.
3: Me puedes tratar de James Bond.
0: Claro. Oigan, vámonos con algo de música, pero más adelante se viene la regaliza de boletos para el Festival Multiverso. No se lo pierdan. ¿Qué fue?

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0: Tenemos boletaje para Fobia, Tania Rincón y Fran Evia.
1: ¡Qué ganas de ir a escuchar el Microbito!
0: El Microbito y todas esas canciones. Y para eso tenemos a alguien en la línea a través del 5551-663849, terminación 50. Que va a participar con nosotros en el tema del día. Ánimo, please, ¿cuándo? Y luego le ponemos un pedacito de la canción de Fobia y ya vemos qué tranza.
2: Oye, qué elocuente, ¿eh?
0: Gracias, no, mi Fran.
1: Y de corrido,
0: que es mi cumpleaños.
2: Sí, me quedó clarísimo.
0: De elocuente.
1: Estos 43 años nunca me están cayendo, habían lucido así de bien, ¿eh?
2: De como un buen vino, ¿eh?
0: Gracias. Pues, gracias.
1: Hola,
0: amigos.
1: ¿Quién
0: los
1: habla?
0: Quiero.
3: Hola.
0: Hola.
3: Hola, hola, ¿qué tal?
1: ¿Cómo estás? ¿Cómo te llamas?
3: Me llamo Jennifer.
1: Jennifer, cuéntanos, ¿desde dónde nos estás marcando?
3: Desde el poderoso Estado de México, en Nezahualcóyotl.
1: Saludos a Nezahualcóyotl. Oye, cuéntanos, ánimo, please, ¿cuándo?
3: Mi ánimo, please, sería más que nada que ayer fue mi cumpleaños.
1: ¡Feliz cumpleaños!
0: No manches, gracias. Cumpliste el 13, yo el 14.
1: Hay que
0: somos tocayos de cumpleaños.
3: Sí, todo el mes, pero no tiene cumpleaños para mí, la verdad.
1: Como fiesta patronal, ¿eh?
3: Claro que sí. Y bueno, más que nada es que pues yo sí me la pasé increíble, la verdad, súper feliz. Pero más que nada me sentía pues muy triste porque la verdad me hacía mucha falta mi papá y mi abuelito. Entonces ese fue el momento como de todos abrázame, por favor. Necesito ánimo en mi vida en este momento. Pero pues al final del día, con todo el amor que recibí, pues como que sí fue de me siento más tranquila, más plena, más libre, más que nada.
0: Ay, qué bonito. Fíjate que a mí también me pasa lo mismo. Yo también extraño a mi papá hoy en el cumpleaños porque era de los primeros que me hablaba en mi cumpleaños.
1: Ay,
0: ya me dio bajón. Ya me dio bajón. No, oye, hay que darle subidón y ánimo, please. Ya estás a nada de llevarte tu pase doble para Fobia el 23 de octubre. Ahora, solo queda una dinámica más.
1: Prueba última.
0: Exactamente, la última. Y es, tienes que adivinar, pues, ¿qué canción es esta que te vamos a poner unos segunditos de la agrupación Sensación del Momento del Rock Nacional, Fobia?
3: Ok, estoy lista.
0: A ver. Me traiciona, me derrota el estilo. Ahí está. Ahí está la canción.
1: Esta canción se llama
3: Hoy Tengo Miedo.
0: ¡Ay, guau! Wow. Respuesta correcta.
1: Pues, ¿qué crees? Que te vas a ir el próximo 23 de octubre al Palacio de los Deportes a disfrutar de Fobia en vivo. ¡Felicidades!
3: ¡Buena Fobia!
1: ¡Eso! Pues la caminera te lleva al concierto.
3: Muchas gracias.
1: Ay, gracias a ti. No nos cuelgues, ¿no? Todavía.
3: Sí, gracias.
1: Porque te vas a quedar cotorreando con la Monse para que ella tome tus datos y te diga cómo vas a tener acceso a tus boletos.
3: Perfecto, muchas gracias.
1: Gracias a ti, Jenny. Te mandamos un abrazo grande. De cumpleaños.
3: Gracias.
0: Bye.
1: Besitos, bye. Ay, qué alegre.
0: Qué linda, sí.
1: Bueno, vámonos con algo de música y continuamos aquí en Exa 104.9.

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0: se vendía.
1: Pues qué onda, qué plano, qué vamos pues, a ponernos
0: hasta
1: normal.
0: Fiesta de cumpleaños.
1: Hasta el moco, vamos a ponernos hasta el max.
0: Órale.
1: Órale.
0: Pero en tu casa.
1: Órale, en mi casa, que es su casa.
2: Ah, gracias.
1: Ahorita
2: gracias.
1: En mis redes sociales, en Fer-Guy, voy a poner la dirección para que le caigan todos los camineros y camineras que están escuchando. Les mando la UBI, cabrón.
0: La UBI.
1: La UBI, ontas, GPI. Ontas. Pónganme ontas, ontas.
2: Manda el GPI.
0: GPI. Ay, mi Fer, ¿qué te la pasas?
1: Gracias,
0: muy bien.
1: Mi Tans. Gracias, mi Fran.
0: Que
1: yo
0: sea un
1: ustedes.
0: Gran año. Feliz
1: gracias a la
0: sol.
1: Producción, los quiero mucho. Karen, te quiero mucho.
0: Te queremos,
1: mucho.
0: Fer, te queremos.
1: Angelito,
0: te queremos, Fer, te queremos.
1: I love you.
0: Nosotros more. Bueno, hasta mañana.
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2: Mis queridos Exalovers, ¿cómo están? Ya estamos de regreso a través de la frecuencia exacta del 89.9 FM. Son ya las 9 de la noche con 10 minutos. Gracias a los chicos de La Caminera que estuvieron con nosotros, por supuesto, en este ya miércoles 14 de octubre. Y por supuesto, el tema del día de hoy bastante interesante. Vamos a platicarte de Camila Fernández, que bueno, conmovió a su familia al anunciar su embarazo tan bonito. Y por otro lado, ¿cuál es el estado de salud de Laura Bozzo? ¿Qué es lo que se sabe tras su hospitalización? Y bueno, por también comentarte que todo pareciera indicar que detuvieron a Naim Darrechi en España. Esto, bueno, pues tras haber presuntamente huido de México después de haber presuntamente también abusado de la mamá de Abelito. Así que con esto y más lo estaremos, por supuesto, compartiendo los próximos minutos. Y también qué ver en el cine. Manuel Dom más que listo para darnos toda la lista, toda la cartelera de qué poder disfrutar. Por lo pronto, vámonos con música. Llega Sforza con Despertar aquí a través de la frecuencia exacta. En todas partes, ya volvemos. 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
2: Ya estamos de regreso, 9:19 a través de esta frecuencia exacta del 89.9 FM. Oigan, ¿y qué les cuento de Laura Bozzo? Pues justamente que esta polémica conductora peruana pues de 75 años encendió las alarmas en el mundo del espectáculo, ya que fue hospitalizada de emergencia la noche del martes 13 de octubre en Acapulco, ciudad donde reside desde hace ya varios años. La presentadora ingresó al Hospital General de Acapulco El Quemado de IMSS Bienestar al presentar un cuadro de deshidratación severa y obstrucción intestinal que le complicó pues su estado general de salud. Al momento de su ingreso al nosocomio en Guerrero, la conductora presentaba pues dolores abdominales derivados de un bloqueo digestivo. Tras la evolución de las evaluaciones de urgencia, el equipo médico detectó la presencia de una úlcera duodenal que está localizada en la primera parte del intestino delgado, así como complicaciones gastrointestinales, pues que estaban amenazando con desencadenar una peritonitis. Y debido a que no presentó pues una respuesta favorable a los tratamientos que de manera inicial administraron por vía intravenosa, los especialistas pues tomaron la decisión de que era súper indispensable realizar una intervención quirúrgica de manera inmediata para reparar la lesión y con esto pues poder prevenir infecciones graves en la cavidad abdominal. Y bueno, durante la tarde del martes justamente Laura fue sometida a esta cirugía abierta de emergencia, la cual fue todo un éxito, y Laura Bozzo pues ya permanece estable y bajo constante observación médica. El seguimiento clínico se mantuvo así en una súper estricta precaución debido pues a los antecedentes de salud de Laura, como el shock séptico que sufrió en el 2016, pues también tras una complicación intestinal previa. Así que enhorabuena por Laurita Bozzo, pues que ya está bien. Agradeció las muestras de afecto al público, confirmó que se encuentra estable y publicó muchas gracias por las muestras de cariño del público que quiero tanto. Quiero que sepan que estoy bien, que estoy tranquila en familia y con los mejores doctores de Acapulco. De esta momia no se libran. Fue lo que expresó, por supuesto, Laura Bozzo, con ese característico toque de humor que también pues tiene esta conductora peruana. Vamos a continuar con más. Quédense con nosotros, las 9:21. Tenemos esto que es a cargo de Chris MG con Conmigo se escapa. Y al volver, toda la información con Manuel Dom y Qué ver en el cine. En todas partes, ya volvemos. 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
7: 9:34. Ha llegado el momento, como todos los miércoles, de enlazarnos con Manuel Dom para que nos diga justamente qué ver en el cine.
8: Excelente miércoles. Por supuesto, ya tenemos la información de los estrenos en la pantalla grande.
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8: Prepárense para ajustar los guantes y ajustar sus controles, porque esta semana en la pantalla grande recibe una de las franquicias más icónicas de la historia de las maquinitas. Tras años de espera, finalmente llega a las salas de cine el esperado reboot en live action de Street Fighter. Pero antes de hablar de este gran estreno, vamos a hacer un poco de memoria de cuánto tiempo ha pasado desde que vimos a estos personajes en el cine. La última versión live action cinematográfica fue en 2009 con Street Fighter The Legend of Chun-Li, la cual no era muy buena. Esto fue hace nada más y nada menos que 17 años. Y si nos vamos más atrás, seguro recuerdan la mítica película de 1994 con Jean-Claude Van Damme y Raúl Julia. Un clásico retro total que está por demás decir que es muy mala. Pero bueno, lo que sí es un hecho es que los juegos de pelea han tenido un camino largo en Hollywood. Hemos visto adaptaciones inolvidables como la franquicia de Mortal Kombat, tanto la versión de 1995 como el no tan gustado reboot de 2021 que tuvo recientemente una segunda entrega. Hemos visto también Tekken e incluso películas como Dead or Alive, y bueno, sin duda alguna el género de combate siempre promete adrenalina pura en la gran pantalla. Pero bueno, es momento de hablar de la nueva adaptación de Street Fighter, que es el estreno de esta semana, y la historia nos ubica en el año 1993, en donde encontramos a Ryu y Ken, dos antiguos compañeros y rivales de artes marciales que se distanciaron con el tiempo. Sin embargo, son reclutados por Chun-Li para participar en el legendario torneo World Warrior. Lo que parece una simple competencia de artes marciales, pronto revela una red de conspiraciones oscuras orquestadas tras bambalinas, lo que obliga a Ryu y Ken a resolver sus diferencias del pasado y enfrentarse no solo entre ellos, sino contra amenazas globales. La cinta promete peleas coreografiadas con un estilo visual brutal y muy fiel al videojuego, logrando equilibrar la nostalgia noventera con la tecnología moderna de los efectos especiales. En la silla del director tenemos al cineasta Kitao Sakurai, quien buscó imprimirle una energía llena de acción, comedia y artes marciales puras. En cuanto al elenco, viene cargado de caras conocidas. Andrew Koji interpreta a Ryu, mientras que Noah Centineo da vida a Ken Masters, además de Kalina Liang, que da vida a Chun-Li, y el talentoso David Dastmalchian, que se pone en la piel del malvado M. Bison. Y eso no es todo, los peladores incluyen también nombres gigantescos como Jason Momoa en el rol de Blanca, Cody Rhodes como Guile y Curtis 50 Cent Jackson como Balrog. Así que bueno, ya lo sabes, esta semana mucha nostalgia y peleas con Street Fighter, que llega ya a todos los cines. Bien, pues eso es todo por esta semana. Recuerda que a mí me encuentras en Instagram como @soymanueldom. Y por supuesto, no te desconectes del 89.9, porque aún hay mucha más música con Dulce hasta las 10 de la noche. Yo soy Manuel Dom, y en todas partes, ponte Exa.
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las curiosidades de tus artistas favoritos. El Conejo Malo, Bad Bunny, estudió por 2 años la carrera de comunicación audiovisual en la Universidad de Puerto Rico en Arecibo. Al poco tiempo decidió abandonar sus estudios para dedicarse por completo.

0: Ya 7 minutos para que nos den justamente las 10 de la noche. Y te agradezco que me hayas dejado acompañarte, por supuesto, a lo largo de esta nochecita. Y no me quiero ir sin antes compartirte, pues, lo emocionada que está Camila Fernández. Y es que, bueno, la dinastía se encuentra de manteles largos ante la llegada de un nuevo integrante de la familia. Aunque la joven cantante hizo público su estado de gestación frente a sus seguidores en un concierto, bueno, pues la forma en la que le dio la gran noticia de manera privada a su familia fue un momento súper íntimo, repleto de creatividad, de magia y de emoción. Y es que para revelar que se iba a convertir en madre por segunda ocasión junto a su esposo Francisco Barba, Camila pues preparó así una reunión casual, especial, bajo el pretexto de que asistirían a una presentación privada de una película de Disney. Camila citó a sus allegados en un salón decorado pues con la temática de la icónica compañía de animación y equipado con una gran pantalla. Y Alejandro Fernández confesó en una entrevista que acudió al hogar pues sin sospechar nada de que su hija, la sorpresa que justamente Camila les tenía preparado. Pero bueno, ya el motivo, este momento tan padrísimo que estuvo a punto de no suceder, Alejandro acababa de concluir pues una gira súper intensa de conciertos y pensó, bueno, seriamente en quedarse a descansar en casa en lugar de acudir al evento de Camila. Sin embargo, como esa insistencia de la hija, quien lo llamó por teléfono para preguntarle si realmente no iba a ir, lo motivó a cambiar de parecer a último momento, y ya durante la reunión se proyectó en pantalla un video narrado como un cuento de Disney. Al llegar a la página final apareció la frase: pero aquí no se acaba el cuento sigue la historia. Momento en el que Camila apareció ante todos para anunciar oficialmente su embarazo y asimismo mostró la fotografía, bueno, estas ecografías de su primer ultrasonido, y Alejandro Fernández levantó su copa emocionado para brindar por su nuevo nieto. Así que enhorabuena para la dinastía Fernández, para Camila y por supuesto para todo, para su esposo también, porque estaban muy emocionados pues de la llegada de este nuevo integrante. ¡Qué bonito! Yo soy Dulce Palomera y con esto me despido. Gracias por haberme dejado acompañarte. Que tengas una linda noche de miércoles, que descanses rico, que tu sueño sea reparador para que mañana andes con toda la pila y la actitud del 100. Pero si tú que me escuchas aún estás chambeándole, mira, disfruta lo que estás haciendo, ¿va? Disfrútalo, gózalo, para que se pase bastante rápido el tiempecito. Yo les dejo besitos de chocolate. Nos escuchamos mañana jueves a partir de las 6 de la tarde. Soy Dulce Palomera, en todas partes, ponte Exa.
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Las curiosidades de tus artistas favoritos. La canción No Controles fue compuesta por Nacho Cano, integrante del grupo Mecano, y fue escrita para el grupo español Olé Olé, quienes lo publicaron en 1983. Dos años más tarde, el trío mexicano de Chicas Flans haría su versión popularizándola en toda Latinoamérica.

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¿Alguna vez has visto un pulpo bebé? Mide menos que tu uña del meñique. 5 milímetros. Transparente, con bracitos que apenas tienen 4 ventosas. Se les llama paralarvas. Y aquí viene el problema. Hay decenas de especies del pulpo en los mares de México y cuando nacen, casi todas se ven igual. Salen del huevo tan parecidas entre sí que incluso los especialistas se confunden. Dos especies del Pacífico mexicano, el Octopus hupsorum y el Octopus mimus, producen crías con el mismo patrón de manchitas de color, el mismo número de ventosas, los mismos órganos diminutos en la piel. A ojo desnudo, podrías jurar que son la misma especie, pero no lo son. ¿Y por qué importa saber quién es quién entre los pulpos, bebé? Porque las consecuencias de confundirlos van lejos. Una mala identificación puede llevar a sobreexplotar una pesquería. Crees que estás pescando una especie abundante, pero en realidad son dos diferentes y una ya está en riesgo. También puede sesgar los estudios de distribución. Piensas que una especie se extiende por todo el Pacífico mexicano, cuando en realidad son dos que se reparten el territorio. Los investigadores del Proyecto Pulpo, en el Sisimar del Instituto Politécnico Nacional en La Paz, Baja California Sur, encontraron la salida: mirarle la forma al animal y leerle el ADN. La parte de la forma se concentra en estructuras que resisten bien la conservación en alcohol y no se deforman como el cuerpo blando del pulpo. El pico, por ejemplo, esa boquita dura de quitina que el pulpo usa para romper conchas y comer. La mandíbula superior y la inferior tienen formas distintas según la especie. Y luego está la rádula, una lengua rasposa con dientecitos microscópicos cuyo tamaño y forma varían de especie en especie. Cada una tiene su propio diseño, como una firma. Pero cuando la firma no alcanza, entra la genética. Existe algo llamado código de barras genético. Los científicos extraen un fragmento de ADN mitocondrial del pulpo bebé, un gen específico que se conoce como COI, de apenas 650 pares de bases. Lo secuencian y lo comparan con bases de datos internacionales donde están registradas miles de especies. Si la secuencia coincide, ya saben quién es. Así, dos paralarvas que se ven idénticas bajo la lupa pueden revelar que pertenecen a linajes distintos, emparentados sí, pero especies diferentes. La genética lee lo que el ojo no alcanza. Ahora, científicos trabajan con otra especie, el Paroctopus digeti, aplicando la misma combinación de lupa y ADN, para entender qué pasa con los pulpos del Golfo de California en sus primeros días de vida. Porque en el mundo de las paralarvas, lo que ves no siempre es lo que hay. Y a veces, para conocer la identidad de algo tan pequeño como una uña, hace falta leer las instrucciones que lleva escritas por dentro. Esta cápsula fue elaborada con información de Ciencia UNAM y del proyecto Pulpo del Sisimar IPN a cargo del doctor Arellano Martínez. Un guión de Leonardo Santiago con información del portal Ciencia UNAM. Les saluda Mónica Genis.

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Las curiosidades de tus artistas favoritos. En 2015, el cantante colombiano Kevin Roldán cantó en la fiesta de cumpleaños del astro portugués Cristiano Ronaldo, quien le pagó por su presentación la cantidad de 200.

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las curiosidades de tus artistas favoritos. La cantante, productora, compositora, empresaria, bailarina y rapera Keisha, antes de darse a conocer en el medio de la música y cuando estaba iniciando su carrera, llegó a cantar en los coros de la canción.

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0: ¿Sabías qué?
1: Las jirafas tienen 30 veces más probabilidades de ser alcanzadas por un rayo que las personas.
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las curiosidades de tus artistas favoritos. El cantante inglés Elton John es uno de los artistas con más nominaciones a los premios Grammy, 36, ganando 5 de ellos a lo largo de su

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Las curiosidades de tus artistas favoritos. Joaquín y Alerena de la Riva, es decir, la Joaqui, antes de ser famosa, fue madre a sus 22 años y comenzó rapeando en plazas de Mar de la Plata, Argentina, y fue la primer mujer en llegar a semifinales

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1: La ruta 66 es más larga que la distancia al núcleo de la Tierra.
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Las curiosidades de tus artistas favoritos. Además de ser toda una estrella del rock pop de nuestro país y Latinoamérica, José Madero Vizcaíno estudió la carrera de Derecho en Monterrey, Nuevo León.

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0: 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Las curiosidades de tus artistas favoritos. Óscar Armando Díaz de León Güez, o mejor conocido como Carin León, empezó a componer sus canciones a la edad de 15 años. Un año más tarde se lanzaría como profesional, ingresando a la banda sierreña Los Reales, donde destacaría por su talento.

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las curiosidades de tus artistas favoritos. El nombre del cantante Chayanne es debido al gusto de su madre por la antigua serie estadounidense llamada Cheyennes.

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1: Los ratones se reproducen tan rápidamente que en 18 meses pueden tener 1 millón de crías.
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0: 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Las curiosidades de tus artistas favoritos. Además del nombre que le dio fama, Gloria Trevi ha contado que tuvo otro apodo cuando era niña y era llamada la

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Las curiosidades de tus artistas favoritos. El cantante y compositor mexicano Gabito Ballesteros comenzó a cantar a la edad de 8 años en el coro de la iglesia local. Allí fue precisamente cuando

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1: 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Las curiosidades de tus artistas favoritos. María de los Ángeles Becerra, o simplemente María Becerra, es fanática de la serie.

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Las curiosidades de tus artistas favoritos. Antes de obtener la fama, el rapero estadounidense Jack Harlow trabajó en un restaurante de comida rápida donde preparaba sándwiches. Actualmente, la revista Forbes lo incluyó en la lista 30 on

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0: ¿Sabías que?
1: Para cada dolor de espalda hay un estilo de natación idóneo.
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0: 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Las curiosidades de tus artistas favoritos. El nombre real de la cantante Doja Cat es Amala Ratna Sandile Dlamini. Nació en Los Ángeles, California, y proviene de una familia de artistas.

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las curiosidades de tus artistas favoritos. El joven cantante y compositor Benson Boone participó en 2021 dentro del programa American Idol, donde obtuvo un pase dorado para la siguiente ronda. Sin embargo, antes de que la competencia avanzara, decidió retirarse por razones personales.

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1: Los leones se aparean hasta 100 veces al día.
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0: 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Las curiosidades de tus artistas favoritos. La cantante, modelo, compositora y bailarina argentina Emilia, antes de darse a conocer en la música, fue rostro de diferentes marcas y estudió la carrera de literatura en la Universidad Nacional de Rosario.

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curiosidades de tus artistas favoritos. A la edad de 11 años, Miley Cyrus audicionó para el papel de Hannah Montana y lo hizo entre 1000 aspirantes. En un principio, los ejecutivos de Disney les pareció muy joven, pero un año después la volvieron a buscar y le dieron el papel. 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

0: ¿Sabías que?
1: Es necesario cambiar de desodorante cada 6 meses.
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0: 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Las curiosidades de tus artistas favoritos. El conejo malo, Bad Bunny, estudió por 2 años la carrera de comunicación audiovisual en la Universidad de Puerto Rico en Arecibo. Al poco tiempo decidió abandonar sus estudios para dedicarse por completo.

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Las curiosidades de tus artistas favoritos. La canción No Controles fue compuesta por Nacho Cano, integrante del grupo Mecano, y fue escrita para el grupo español Olé Olé, quienes lo publicaron en 1983. Dos años más tarde, el trío mexicano de chicas Flans haría su versión popularizándola en toda Latinoamérica.

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4: En Holanda existe un pueblo sin calles, solo canales y senderos.
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0: 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Las curiosidades de tus artistas favoritos. En 2015, el cantante colombiano Kevin Roldán cantó en la fiesta de cumpleaños del astro portugués Cristiano Ronaldo, quien le pagó por su presentación la cantidad de

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las curiosidades de tus artistas favoritos. La cantante, productora, compositora, empresaria, bailarina y rapera Keisha, antes de darse a conocer en el medio de la música y cuando estaba iniciando su carrera, llegó a cantar en los coros de la

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curiosidades de tus artistas favoritos. El cantante inglés Elton John es uno de los artistas con más nominaciones a los premios Grammy, 36, ganando 5 de ellos a lo largo de su carrera.

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Las curiosidades de tus artistas favoritos. Joaquín y Alerena de la Riva, es decir, la Joaqui, antes de ser famosa, fue madre a sus 22 años y comenzó rapeando en plazas de Mar de la Plata, Argentina, y fue la primer mujer en llegar a semifinales.

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0: Las estrellas son mucho más grandes de lo que parecen, incluso más que el sol.
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0: Las curiosidades de tus artistas favoritos. Además de ser toda una estrella del rock pop de nuestro país y Latinoamérica, José Madero Vizcaíno estudió la carrera de Derecho en Monterrey, Nuevo León.
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las curiosidades de tus artistas favoritos. Óscar Armando Díaz de León Güez, o mejor conocido como Carín León, empezó a componer sus canciones a la edad de 15 años. Un año más tarde se lanzaría como profesional, ingresando a la banda Sierreña Los Reales, donde

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2: Cuatro iniciativas fueron reconocidas con el Premio Jalisco al Emprendimiento 2026 de la Secretaría de Innovación, Ciencia y Tecnología. En la categoría de emprendimiento tradicional, el reconocimiento fue para Gema Verónica Rodríguez, de Mascota, por el proyecto Internet por Fibra Óptica Comunidades Rezagadas. La categoría de alto impacto, por su parte, fue para Cristóbal Fonseca, de Atotonilco el Alto, por el proyecto de biotecnología agrícola. Como emprendedora destacada fue reconocida Paola Aralid Izaguirre de Guadalajara por ortoprostética con atención clínica y manufactura 3D. Y la categoría Emprendimiento Promesa fue para Lisbeth Ramírez de Zapotlán el Grande por el proyecto Programas de Bienestar Integral, Movimiento, Desarrollo Humano y Comunidad.
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Las curiosidades de tus artistas favoritos. El nombre del cantante Chayanne es debido al gusto de su madre por la antigua serie estadounidense llamada Cheyennes.

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1: Las curiosidades de tus artistas favoritos. Además del nombre que le dio fama, Gloria Trevi ha contado que tuvo otro apodo cuando era niña y era llamada

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las curiosidades de tus artistas favoritos. El cantante y compositor mexicano Gabito Ballesteros comenzó a cantar a la edad de 8 años en el coro de la iglesia local. Allí fue precisamente cuando sus padres

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1: Las curiosidades de tus artistas favoritos. María de los Ángeles Becerra, o simplemente María Becerra, es fanática de la serie

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0: Las jirafas tienen 30 veces más probabilidades de ser alcanzadas por un rayo que las personas.
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0: Estamos en Exagerados, 8 de la mañana con 13 minutos ya, 8 con 13 minutos. Qué gusto saludarles a través de la frecuencia 89.9. Buena vibra para todos ustedes. Sean bienvenidos a seguir escuchando excelente música a través de la Estación Naranja. Mi nombre es Josué Calzada, me conocen como Bonga y en todas las redes sociales estoy como Bonga FM, Bonga con B de niño bueno. De bueno, así nos va a encontrar en las redes sociales. Por supuesto, tiene que visitar todas las redes sociales de Exa Puerto Vallarta. Así nos encuentra en Facebook, Instagram y TikTok, Exa Puerto Vallarta. Y además, recordarles el teléfono de cabina, el WhatsApp 322-131-9121. O si quiere pedir y salir al aire, márqueme también aquí a cabina al 322-225-5732. Y con mucho gusto, bueno, pues aquí dialogamos, conversamos al aire, que su voz sea escuchada a través de la Estación Naranja con muchísimo gusto, a través de un audio de WhatsApp o por llamada, ya sabe, 322-131-9121 es el WhatsApp y las redes sociales Exa Puerto Vallarta. Bueno, vamos a hablar el día de hoy. Fíjense que hay una noticia que a mí me encanta y no sé de qué manera lo vaya a manejar Netflix, pero resulta que nos tiene una gran sorpresa y la noticia ya está dando la vuelta en todas las redes sociales. Más adelante les voy a platicar, tiene que ver con deportes y Netflix. Eso será más adelante que le platique a usted todo este tema. Tenemos un gran programa el día de hoy, tenemos mucha información, así que no se despegue. Nosotros nos vamos a ir con más música. Llega María León, se llama Antagonista, aquí en Exagerados.
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0: Exagerados, escuchamos a Treasure con esto que se llamó Boy. Nosotros estamos de vuelta a través de XFM 89.9, esto que es Exagerados. Y fíjense que la plataforma de Netflix, esta famosa plataforma de streaming, anunció el día de ayer martes, haber adquirido, escuche bien, los derechos de retransmisión para España y Andorra del Mundial 2030, que se celebrará en España, Portugal y Marruecos. Netflix ofrecerá los 104 partidos de la competición y podrá verse en partidos gratis en cada jornada. Esto lo precisó la plataforma en un comunicado. Además, se ofrecerá a una cadena nacional de televisión pues en abierto un paquete de partidos que va a incluir todos los de España, las dos semifinales y la gran final. Esto garantizará una gran disponibilidad para el público de todo el país. Y así lo anunció Netflix. ¡Aplausos para Netflix, sin duda alguna! Una gran oportunidad, creo yo. Pues hay muchísimas más personas que tienen el alcance para una suscripción de Netflix, a menos que vayan a hacerlo como la vez, como en esta ocasión pasada, en donde ViX pues vendió un paquete premium o un paquete especial mucho más caro, lo cual pues está del nabo, creo yo. Está del nabo, pero en esta ocasión, sin duda alguna, Netflix pues saca la casta. La plataforma tiene previsto dar a conocer más adelante los detalles para este acuerdo con una televisión nacional que va a permitir a los españoles ver los encuentros de su selección. Esos derechos se unen a los que ya tiene Netflix para retransmitir en Estados Unidos y Canadá el Mundial Femenino de 2027 y 2031. Así que hay que estar muy al pendientes y hay que buscar la suscripción seguramente, porque el mundo, cuando hay definitivamente una jornada deportiva de esta índole, de esta magnitud, pues todo mundo queremos estar viendo los partidos, sin duda alguna, y ya sabemos la calidad que maneja Netflix, cero errores y demás. 8 de la mañana con 27 minutos, nos vamos con más música a través de Exagerados en Nexa FM.
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2: Buenos días.

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0: 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Ocho cuarenta y dos.

Linkin Park, una gran melodía que acabamos de escuchar a través de XFM, aquí en Exagerados de la Mañana. Oye, en este 15, oye, por fin es quincena, qué padrísimo, ya va a caer el billete, el super billete que tanta falta nos hace y hay que administrarnos bien. Oigan, información muy importante para aquellos que aún no están muy familiarizados con el tema de Trudy, que es la tormenta tropical. Bueno, hoy día, ya en este jueves, alcanzó la categoría 1 de huracán en la escala Saffir-Simpson, hoy 15 de octubre, y se pronostica que continuará intensificándose durante los próximos días, esto de acuerdo con el Centro Nacional de Huracanes de Estados Unidos. Trudy se formó en el Océano Pacífico Oriental, la misma región donde apenas la semana pasada se desarrolló el huracán Simon, que también pues acaparó la atención por su evolución durante esta temporada de ciclones 2026. Y es importante mencionarles, familia, porque, bueno, por lo menos aquí en Puerto Vallarta realmente no hubo afectaciones, pero claro que Simon en diferentes partes de la República Mexicana, de la costa, por supuesto que hubo inundaciones, hubo por supuesto momentos muy fuertes y delicados, y nosotros, repito, hemos sido muy afortunados. El huracán Trudy, regresando a lo que está pasando ahorita, por lo menos a las 3 de la mañana el día de hoy se estaba localizado aproximadamente a 480 kilómetros al sur-sureste de Acapulco, Guerrero, y a 735 kilómetros del sureste de Manzanillo, Colima, en México. La pregunta aquí, ¿cuál es la trayectoria de este huracán? Bueno, Trudy continúa desplazándose hacia el oeste-noreste y se prevé que mantenga un movimiento entre el oeste-noreste y el noreste durante las próximas horas, antes de girar hacia el nor-noreste y reducir temporalmente su velocidad de avance, de acuerdo pues con diferentes estudios y pues todo el seguimiento que se le está dando a este huracán. El pronóstico mantiene al centro del sistema frente a la costa sureste de México. Sin embargo, existe incertidumbre en cuanto a la trayectoria, porque totalmente eso nos pasó con Simon. O sea, Simon no respetó trayectorias, todos los días estuvo cambiando, y además, familia, déjenme decirles, Simon prácticamente está estacionado aquí enfrente, ¿no? Sigue de manera muy lenta y además sigue cambiando la trayectoria. Evidentemente se hace un pronóstico de lo que podría ser la trayectoria, de lo que podría impactar, y además, bueno, dicho pronóstico pues son las condiciones ambientales son favorables para una rápida intensificación. El pronóstico señala que Trudy podría alcanzar la categoría de huracán mayor alrededor de este viernes 15 de octubre y continuar fortaleciéndose durante los siguientes 60 o 72 horas. Aquí la recomendación de siempre: hay que estar muy al pendientes de los medios de comunicación. Por supuesto, aquí en Exa FM también tenemos al gran equipo de Noticias por la Radio, que está informándole a usted detalle a detalle. Y siga las redes sociales oficiales de Protección Civil, tanto de Puerto Vallarta como de Bahía de Banderas. 8

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3: Hey. Mike Towers.

0: Oigan, ustedes conocerán, conocen perfectamente la frase, o sea, cuando dicen, pues si ya comió el papa, pues hay que darle, ¿no? Como dice coloquialmente muchas personas, pues ¿qué creen, familia? Pues ya comió el papa, es correcto, así que adelante familia. Y es que lo digo porque se ha dado a conocer que, por lo menos la noche de anoche, el Papa León XIV, a través de la sala de prensa de la Santa Sede, porque ya habíamos platicado hace un par de días, pues que iba a ser intervenido, ¿no? Que habría ingresado a un policlínico de Roma. Y bueno, la información que fluye a través de la sala de prensa de la Santa Sede en su canal de Telegram el día de hoy, 15 de octubre, sobre su estado de salud, pues se menciona que habría sido ingresado en el policlínico Gemelli tras la operación del 13 de octubre para la extirpación total de una adenocarcinoma pulmonar. Un comunicado difundido ayer por la tarde, 14 de octubre, informaba que el Papa León se habría sometido por la mañana a los análisis de sangre y a la radiografía de tórax previsto para la intervención y que los resultados confirmaban una evolución postoperatoria normal. También se supo que el Papa León XIV, ayer por la tarde, habría sido parte de la misa en una sala habilitada especialmente para ello en la décima planta del hospital. Así que la salud del Papa, muy bien para aquellos que sin duda, pues sí tienen genuinamente esa duda y no han tenido la oportunidad de ver información en redes sociales, en internet, como sea, pues tenemos Papa para rato. Así que muy bien, buena vibra y por supuesto que se recupere él y todos, escuche bien, todos los que en este momento están pasando un momento muy delicado, que tienen, todos hemos tenido a un familiar malito, enfermo, y pues que es el momento en el que se ve realmente la unidad que hay entre amigos, entre familia, entre conocidos, para pues recuperar o en la espera, sin duda alguna, de la mejoría de nuestro familiar, amigo o conocido. 9 de la mañana con 19 minutos aquí en Exagerado. Nos vamos con más música.
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0: Son las 9:19.
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0: 30 minutos, estamos en Exagerados a través de EXA-FM 89.9. 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Yo me voy a ir con más música. Les voy a platicar más adelante acerca del mexicano Jesse Huerta, que después de todos estos problemas que ha habido entre, bueno, con el grupo Jesse Joy, en donde él pinta su raya, toma su distancia, que porque mucho trabajo, que porque un descansito, sale del grupo o del dueto y ahora se lanza como solista. Hazme el favor. 9:32, nos vamos con más música en Exagerados.
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0: minutos, el cantante mexicano Jesse Huerta lanzará Sombrero, su primer álbum como solista. Como parte de su nuevo proyecto musical, Jesse and the Supernovas, tras comunicar en redes sociales el pasado 15 de septiembre una pausa en el dúo Jesse Joy, que comparte con su hermana, el señor Huerta compartió un comunicado en el que asegura haber firmado un acuerdo de distribución global con Virgin Records para su nueva etapa en solitario, cuya música será lanzada a través de su recién fundado sello discográfico Nebulosa Records. El anuncio llega una semana después de la publicación de Génesis, un sencillo compuesto por tres movimientos instrumentales que prepara el camino para el lanzamiento de Interestelar, que será el primer tema oficial de su álbum Sombrero, que estará disponible a partir del 21 de octubre. Gran parte de Sombrero fue creada en el estudio personal de Jesse Huerta, aprovechando los descansos de una de las giras más largas y exitosas de su carrera. Esto señala en el comunicado. También aseguró que el proyecto fue desarrollado en los breves espacios que le permitía su agenda, encargándose personalmente de cada etapa de la grabación y producción. Jesse and the Supernovas nace de la necesidad de abrir un espacio propio para ideas propias, sonidos e inquietudes que también forman parte de mí. Esto declaró el señor Huerta, el señor Jesse Huerta. Bueno, pues buena suerte en este proyecto musical. Jesse and the Supernovas. Bueno. Nos vamos con más música, pero antes, permítame, familia, platicarle a usted, por supuesto, de esto que viene. 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All in one place.
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¡Qué padrísima canción! Me encanta Nati Peluso con Remedio. Es que tiene un estilo, pues, bastante único, creo yo. Nati Peluso, Nati Peluso a través de XFM 89.9. Familia, pues yo en este momento voy a proceder a despedirme, no sin antes dejarles la última y nos vamos. Y es que el señor

0: El Coque Muñiz, pues dio unos comentarios sobre cómo ve él los reality shows hoy en día y cómo le fue a él en el último reality show donde participó, que fue La Máscara. Vamos a escucharlo y ahorita platicamos acerca de ello. ¿Qué dijo Coque Muñiz en una entrevista con Maxine Woodsides? Adelante. A ver, espera, ponlo otra vez, por favor.
1: Me da un poquito de tristeza ver los realities ya. Yo estuve en el de La Máscara y nunca platicaré mi historia ni platicaré qué tipo de programa es, pero es una pena que se manipule al público de esa forma con los realities. Y además yo me enteré antes de que saliera. O sea que iban a votar y yo ya estaba corrido. Pero, a lo mejor lo digo por ardido.
0: Creo que sí lo dicen por ardido. Yo recuerdo mucho en una de las temporadas de Quieren la Máscara, yo recuerdo que el primer eliminado fue Arad de la Torre. Y Arad de la Torre estaba desencajadísimo de su rostro en el programa que salió al aire. Y tiempo después, no sé si en esa misma semana donde salió el primer eliminado de esa temporada de Quién es la Máscara, salió él. Y entonces en la entrevista que tuvo en el programa de hoy, donde él también es conductor, pues ahí habló y dijo, la neta, o bueno, creo que fue en una entrevista, no recuerdo muy bien, pero sí dijo, la verdad, yo sí me quedé enojado porque no me gusta perder, porque... Entonces, mi querido Coque, yo creo que desde esa óptica, desde ese sentir, es que expresa su molestia ante los reality shows de hoy en día. Bueno, pues larga vida para mi querido Coque, que es muy talentoso. Amo cómo se desenvuelve en el escenario cantando. Es increíble, es un maestrazo. Y lo digo porque ya tuve la dicha y la fortuna de verlo. Y además como conductor y hace reír, es muy bueno, muy natural. 9:58, familia, cuídense mucho. Los dejo con Los Ángeles Azules featuring Tini aquí en Exa FM. En Exagerados, se me lengua la traba. Una disculpa, ya es jueves, ya es quincena. Que pasen bonito día y nos escuchamos mañana viernes aquí en Exagerados. Ya sabe, por Exa FM.
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12: Buenos días, cuando son exactamente las 10 con 16 minutos de la mañana, este octubre 15. Ya prácticamente estamos hablando de que quedan 2 meses y medio para decirle adiós al 2026.
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12: Así es, solamente 2 meses y medio, sin embargo, aún quedan días por delante de octubre. Hoy tendremos unos tips increíbles, porque vamos a estar abrazando de que hoy 15 de octubre, además que es quincena, además también que hoy es una fecha en donde arrancan todo lo que gira en torno a los altares de muertos. Entonces, hoy los tips están enmarcados con altares. O sea, tips para poder tener un altar en toda la extensión de la palabra.
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12: Yo soy Cris Ferragut, estoy contigo hasta las 12 del mediodía en el código exacto 322-131-9121, 322-131-9121. A través de este código siempre nos comunicamos con toda la familia naranja y tan sencillo y tan fácil de decir y buscar Google Play App Store. Te posicionas en Puerto Vallarta 89.9, descargas completamente gratis la app y te registras. Así de fácil, así de sencillo y muy rápido. Tienes a Alexa en casa, solamente tendrás que decirle, o en la oficina, o en todas partes, como Exa 89.9 FM, Alexa, Exa Puerto Vallarta 89.9 Radio. Y ya estás más aún con la familia naranja. Comenzamos. Esta segunda momento, instante, mañana, pero jamás seremos tu segundo plato. Hemos arrancado.

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1: Es con 31 minutos de la mañana, este jueves 15 de octubre de 2026, donde los tips hoy están completamente abrazados en los altares de muertos que hoy comienzan prácticamente a dar sus primeros vestigios en muchas partes de México.

0: bueno, normalmente estamos ya prácticamente dentro del marco de la línea de creación de todo lo que es los altares. Y se vienen grandes cosas alrededor de toda la información que gira en torno a un altar. La estructura, el espacio, elementos indispensables, su significado. Entonces quédate conmigo porque hasta las 12 del mediodía estaremos desarrollando todo este tema y la distribución también recomendada en los escalones, porque hay niveles, por algo hay niveles dentro de los altares. Estamos aquí en Exa 89.9 FM en este Wake Up y recuerda que siempre Puerto Vallarta y Nuevo Nayarit tiene grandes eventos para ti. 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
2: Las 10:43 de la mañana en este día jueves 15 de octubre 2026, donde el rayo de sol está en toda la bahía, el sol está amaneciendo muy bien, está cubriendo de energía naranja, pero todo lo que es Bahía Banderas y Puerto Vallarta. El clima siempre es importante y aunque ya ha dejado esas gotitas de lluvia de estar en la bahía, no están tampoco tan lejanas, pero hoy tenemos una temperatura de 30 grados centígrados con una máxima de 32, posible sensación de 34. Así que esto va a depender de las zonas que tengan mayor vegetación también por el nivel de humedad. Sin embargo, las probabilidades de lluvia de hoy pueden ser casi un 60%, y si esto sucediese, sería prácticamente alrededor de después de las 4 de la tarde. Ojo, importante, los milímetros de agua que pudiesen caer serían 13 milímetros de agua en el caso de la lluvia que se pueda generar en el transcurso de este día jueves 15 de octubre.

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1: 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Música, música, música. Y regresamos súper rápido. Yo soy Cris Ferragut, en todas partes Pontexa 89.3. Vamos y volvemos, pero en menos de lo que canta un gallito.

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1: 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En 2015, el cantante colombiano Kevin Roldán cantó en la fiesta de cumpleaños del astro portugués Cristiano Ronaldo, quien le pagó por su presentación la cantidad de 200

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1: Ya son exactamente las 10:56 de la mañana este jueves 15 de octubre del 2026. Y fíjate que dentro del marco de todo lo que tenemos para información en relación a lo que es el Día de Muertos,

0: todos los altares. Hay una historia detrás de cada uno de ellos, una particularidad. Y también tenemos lugares y zonas muy, muy álgidas para ir elevando esta tradición mexicana. Los altares de Día de Muertos empiezan siempre en el día 27, pero muchas personas ya desde hoy ya comienzan a desarrollar la creación de estos grandes altares. El día 27 de octubre al 31, dependiendo de quién sea el difunto al que se espera, aunque la fecha más común para tenerlos listos es del 1 al 2 de noviembre. Sin embargo, se han ido adelantando estas fechas por el tema mismo de poder ir alcanzando la visibilidad de muchos lugares y que muchas personas puedan ir disfrutando al mismo tiempo y dando el honor a quien honor merece. El significado que lleva a esta parte de la creación de la tradición mexicana en el sincretismo cultural es el resultado de la mezcla entre las creencias prehispánicas de los pueblos indígenas de México con los mexicas, mayas y purépechas y el catolicismo traído por los españoles en el siglo XVI. En el ciclo agrícola, para los antiguos pueblos mesoamericanos, el final de octubre coincidía con el término de la cosecha del maíz, momento en el que también se rinde tributo a la muerte de los dioses por los frutos obtenidos. El reencuentro con las ánimas se cree que durante estos días las almas de los seres queridos regresan del más allá para visitar a sus familias. El altar sirve como un puente o guía, marcado con flores, de cempasúchil, velas y comida, para recibirlas con amor, ofrecerles sus platillos favoritos y mantener viva su memoria. El significado de cada nivel lo vamos a ir desarrollando. Hay de 2, de 3 o 7 escalones. Y los elementos que jamás deben faltar es definitivamente la flor de cempasúchil y también tanto como sus velas, el papel picado y todo esto y mucho más a lo largo del programa.
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1: Ya son exactamente las 11:08 de la mañana este jueves 15 de octubre y fíjate que dentro de todo lo que son los niveles de los altares existen mucha información, así que presta atención y corre tiempo. El altar de Día de Muertos se divide tradicionalmente en 2, 3 o 7 niveles, cada uno con un significado espiritual y simbólico distinto. Altares de 2 niveles, primer nivel o superior, representa el cielo o la divinidad, se colocan imágenes religiosas y la fotografía del difunto. Segundo nivel, representa la tierra y el mundo mortal. Altares de 3 niveles, primer nivel superior, el cielo, se coloca la imagen de un santo de devoción religiosa. Segundo nivel, el purgatorio, se destinan las ánimas en tránsito y elementos como la sal, veladoras o copal. Tercer nivel, inferior, la tierra, se coloca la comida, bebidas y objetos favoritos del difunto. Altares de 7 niveles. Esto te lo digo más adelante en el transcurso del programa. Yo soy Cristi Ferragut, en todas partes ponte Exa 89.9.
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las curiosidades de tus artistas favoritos. La cantante, productora, compositora, empresaria, bailarina y rapera Keisha, antes de darse a conocer en el medio de la música y cuando estaba iniciando su carrera, llegó a cantar en los coros de la

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1: 11:33 de la mañana en este jueves 15 de octubre de 2026, donde el tiempo pasa súper rápido. No sé en qué momento ya son las 11:34 ya en toda la Bahía, Bahía Banderas y Puerto Vallarta. Y hay cosas en las cuales siempre tenemos que saber, crecer, aprender, conectar y trascender. Así que presta atención, porque esta oferta laboral puede ser para ti.

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0: 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Las curiosidades de tus artistas favoritos. El cantante inglés Elton John es uno de los artistas con más nominaciones a los premios Grammy, 36, ganando 5 de ellos a lo largo de su carrera.

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1: ¿Cuántos cafecitos llevas? ¿Cuántos cafés llevas ya en este momento instante? Yo nada más llevo uno solo y está súper, pero súper rico. Y también, al mismo tiempo, tenemos que seguir ahondando en el tema en relación a las descripciones de los niveles, así que presta atención y corre tiempo. Los niveles, cuando son 7, que es el más tradicional, representan los pasos o escalones que el alma debe atravesar para alcanzar el descanso eterno o los niveles de Mictlán, así como es la cosmovisión mexica. Nivel 1, imagen de un santo o de la virgen a la que el difunto era devoto. Nivel 2, dedicado a las ánimas del purgatorio para ayudar al espíritu a salir de ese lugar. Nivel 3, la sal, símbolo de purificación del espíritu. Nivel 4, el pan de muerto, que representa la ofrenda y la Eucaristía. Nivel 5, la comida y fruta preferida que disfruta Eva, el difunto, en vida. Nivel 6, la fotografía del ser querido a quien se dedica el altar. Nivel 7, a ras de suelo, una cruz formada con pétalos de cempasúchil o semillas que simboliza el vínculo y la protección entre la vida y la muerte. Si se dan cuenta, son muchos los niveles dentro de la tradición. Sin embargo, yo siempre he optado por el nivel 2, el altar de dos niveles. Primer nivel, superior, representa el cielo y la divinidad. Se colocan las imágenes religiosas y fotografía del difunto. Segundo, representa la tierra y el mundo mortal. Sin embargo, yo creo que cuando uno hace las cosas con amor, sin obviamente pasar a llevar las tradiciones, pues uno quiere hacer lo que más pueda, manteniendo siempre lo que es más importante. El recuerdo de quienes ya no están presentes físicamente, pero al mismo tiempo están en nuestros corazones, en nuestra mente y con una fotografía que siempre puede estar presente en nuestra vida, estará ahí y no se borrará jamás.
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2: Ya solamente 2 minutos nos separan de las 12 del mediodía, pero ya nada más tengo que decirte que muchas gracias, la verdad, muchas gracias por haberme dejado estar aquí contigo en todas partes con Exa 89.9 FM, pero también al mismo tiempo desearte un maravilloso, pero un maravilloso día jueves 15 de octubre. Así que cuídense mucho, pásenlo bonito, que les vaya muy bien y al mismo tiempo tener toda la información de viajes. Nos vemos más tarde en este Extra Trip a las 4 de la tarde, de 4 a 6. Recuerda que regreso para entregarte tantos destinos que hemos ido disfrutando y conociendo a lo largo de estas semanas que hemos transcurrido. Y hoy seguimos en la ruta de diferentes lugares que se vive, se celebra y se ve cada vez más las tradiciones de México en este marco de el Día de Muertos. Así que yo me despido, yo soy Cliqui Ferragut, en todas partes Pontex 89.9. Adiós, adiós, adiós.
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1: ¡Buenos días! ¿Cómo están? ¡Qué gusto saludarlos! 6:03 de la mañana, este que es el jueves 15 de octubre del año.

0: más. Jueves 15 de octubre, mitad de mes. Ya estamos prácticamente a un mes y tres días del multiverso, que será en el estadio Alfredo Harpelú, en donde juegan los Diablos Rojos del México. Bienvenidos al programa 2533. Hoy vienen los estrambóticos sueños de anoche. Así se llamaban antes, ahora son solo los estrambóticos. Estará con nosotros Gil Barrera, Poncho Vera Prendes, José Antonio Pontoni de Saracho y Katy Calderón de la Barca. Hoy en la frase ganadora tenemos boletos, un boleto doble, un pase doble para el Festival Multiverso Nestlé 2026, también un abono doble para el Coca-Cola Flow Fest, y bueno, la primera palabra para la frase es para, la primera palabra es para que la vayas armando, ahora sí que para que la vayas armando. Tenemos la radiografía el día de hoy, las efemérides en un rato, y bueno, seguimos pidiendo las historias de terror. ¿Estás embrujado? ¿Conoces a alguien que esté embrujado, que ha sido tocado por el mal? Pues que nos cuente su historia, porque se puede ganar 5,000 pesos. 55-79-19-59-30. Cuéntanos tu historia macabra, tu historia macabrona, y nosotros te podemos regalar dinero en efectivo, ¿ok? Eso lo puedes hacer. Chécate, solamente mandando la historia en audio de 3 a 5 minutos, y nosotros las estamos poniendo y ahí vamos a sacar la ganadora, ¿ok? Vamos con la frase del día de hoy, y es de Aristóteles, y dice: la esperanza es el sueño del hombre despierto.
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1: Y de Saracho, de los. Mira, las féminas, hombre. Como igual que con Poncho, ¿eh?
2: Sí, es que.
1: Lo que es endurísimo es con su belleza.
3: Es por el de Saracho.
1: Es que los Saracho tienen un
3: gen.
1: Un gen importante. ¿Cómo estás, Pontón?
3: Bien, ¿tú qué tal, Jessy?
1: Bien, contento.
3: Bien,
1: la verdad es que.
3: Vienes de naranja, muy bien.
1: Es del estachón en naranja.
3: Me parece muy bien.
1: Oye, mañana empieza la preventa, ¿va?
3: Mañana empieza la preventa del iPhone Duo, es correcto, a las 6 de la mañana, Ciudad de México. Entonces, la gente que quiera su iPhone Duo. Que si ustedes se meten ahorita a la página apple.com.mx, por ejemplo, podrán adquirir un iPhone Duo empezando desde los 48,000 pesos, el de 256
1: gigas. Pues
3: tranqui, ¿no? Exactamente, vamos a ver ya cómo nos toca, ¿no? Más o menos, mira, sin dispositivo de canje, a 18 meses sin intereses, 2,600 pesos al mes.
1: Un año y medio.
3: Año y medio.
1: Sí.
3: Exactamente, el iPhone Duo. Esperemos que antes del 23, que el 23 es cuando sale la venta general, lo
1: que
3: tengamos.
1: Ya no va a haber.
3: Pues que seguramente ya no va a haber.
1: Cuando salga la venta general.
3: Eso es verdad.
1: ¿Esto también en Estados Unidos?
3: También en Estados Unidos, es correcto.
1: 6 de la mañana, hora de allá.
3: Hora de aquí.
1: No, pero allá, porque por ejemplo, estás en Los Ángeles, pues tiene que ser 6 de la mañana, hora de Los Ángeles.
3: Sí, bueno, creo que es antes, creo que 5 de la mañana. O sea, creo que en una de esas en Estados Unidos, no estoy tan seguro, pero empieza a medianoche.
1: ¿Ah, sí?
3: Sí. Entonces, si te quieres comprarte uno, te tendrías que despertar a la 1 de la mañana de acá para comprarlo en Estados Unidos. Uf. Si lo quieres en México, pues a las 6 de la mañana que te despiertes mañana, te metes al sitio de Apple. O no necesariamente, o sea, puede ser, no sé, Mercado Libre, si quieres, también lo
1: sí,
3: van a
1: sí, totalmente.
3: Comprar y etcétera, ¿no? Y pues sí, te puedes hacer de tu iPhone Duo de 256 gigabytes por, ¿qué? ¿Qué? ¿Dijimos? 2,600 pesos al mes por 18 meses.
1: Vete a saber si esté bueno, ¿no?
3: Pues yo espero que antes del 23 de octubre lo tengamos aquí en cabina para probarlo, echarle ahí una manita y gracias. Verlo cómo funciona. Yo creo que te vas a tener que acostumbrar a esta nueva forma si es que eres muy iPhonero.
1: Sí.
3: No, porque por ejemplo no tiene el botón de acción, ¿no? No tiene Face ID, tiene Touch ID, es decir, el sensor de huellas dactilares. Entonces es cuestión de costumbre. Que si eres un iPhonero y te encanta el Face ID porque nada más agarras el teléfono, deslizas hacia arriba y ya se desbloqueó, pues eso no va a pasar en este, ¿no? Tiene sus cosas, tiene sus pros y
1: sí,
3: sus
1: te tienes que ir acostumbrando.
3: Tendrás que acostumbrarte. Pero bueno, también les traigo un tema acerca de Gemini, un poco de inteligencia artificial y un poco de entretenimiento y ocio, claro que sí. Y si te metes ustedes, se meten a Gemini, que es gemini.google.com, y seguramente ya para estas fechas han estado utilizando mucho Gemini, si es que tienen igual iPhone o Android o su computadora, y le preguntan cosas. Y obviamente Gemini, como si ya tienes una cuenta de Google, Google sabe perfectamente qué videos viste en YouTube, sabe tus correos electrónicos, quién te escribe,
1: todo.
3: Sabe tu ubicación por Google Maps, en fin. Entonces, vamos a hacer un experimento. Cuando ustedes se metan a Gemini, vamos a poner de lo que sabes de mí, cómo sería mi pareja ideal. Crea una imagen.
1: Imagínate.
3: Enter. Vamos a ver qué sucede. Está creando una imagen.
1: Que te salga ahí una foto de Roberto, así.
3: Exacto. Imagínate, ¿no? No, pues que me salga así una, pues sí, amigo.
1: Ramiro.
3: Pues me salió un
1: a ver.
3: Un compadre. No me salió una comadre. No
1: ¿qué sé mañitas qué tienes? A ver, échale
3: ¿qué
1: para
3: será
1: acá?
3: Que me conoce tan Gemini, ¿no? No, yo creo que
1: está
3: me
1: guapo, ¿eh?
3: Está galán.
1: Sí, o sea. Y además chavito.
3: Está chavito, sí. Exactamente. Pero déjame leer lo que me puso, porque...
1: Sí, igual, ay, qué nervios.
3: Dice, basado en lo que imagino que valorarías, alguien con quien puedas tener conversaciones profundas, con una chispa creativa, curiosidad intelectual y una calidez genuina, ha creado esta escena, ¿no? Ah, bueno, pues puede ser mi amigo. Vamos a ponerle...
1: Es para que sea tu compa, entonces.
3: Sí, mi pareja de buena onda. Sí. Vamos a ponerle... y mi novia le va a poner, ¿no? Sí, no, pues por lo menos, ¿no?
1: Tía, ahorita no tiene en tu cantón.
3: Es que estaba viendo, por ahí salieron unos videos que estaban muy simpáticos de humor ahí, de reels, ya sabes, de shorts, que le preguntaban una persona a la gente que se encontraba en la calle: oye, ¿tú eres hetero o gay? ¿No? Pues el otro, no, pues hetero. Ah, ok. Del 1 al 10, ¿qué tanto? Y los güeyes, no, pues 7. ¿Cómo, güey? Pues si eres o no eres, ¿no? Mira, pues así sería. Así sería mi novia, ahora, posiblemente. Medio nerd.
1: Ese perfil de novia que te saca Gemini, ¿qué tanto se parece a tu esposa? En perfil.
3: Nada. Absolutamente nada. No, absolutamente nada, pero se ve que esta...
1: O sea, que a Gemini le falta.
3: Esta chica que me apareció aquí, pues se ve muy agradable, ¿verdad? Se ve como buena onda, se ve como que me dan ganas de platicar con ella. Pero, hagan ese experimento, ¿no? Está interesante eso, seguramente también lo pueden hacer evidentemente en ChatGPT. Aquí la idea no tanto es que te aparezca alguien similar a lo que te gusta, sino... Aquí el contexto que jala de toda la información que le has dado a Gemini, ¿no? O a Google. Uh-huh. Porque según tus, por ejemplo, tus gustos, en el sentido de vas a tal cafetería constantemente, Google lo sabe porque tiene la geolocalización de Google Maps. Entonces dice, a este cuate le gusta esta cafetería. Y esta cafetería entra en un perfil en donde pues es la onda más hippie o más intelectualoide, ¿o no? Y cuesta el café más o menos 60 pesos. Ah, no, pues es un nivel un poco más alto. Entonces te va obviamente sesgando esa información.
1: Te pusieron a dos personas clase media.
3: Sí, clase media, con un panecito, un café, sí, ¿no? Etcétera, ¿no? Y dice, pensando en esa misma complicidad, pero una novia ideal, una mujer de risa fácil, mirada atenta y esa chispa que invita a platicar por horas. Risa fácil, ¿no? Risa fácil, exacto. Alguien con quien compartir la creatividad, las ideas y la sencillez de una buena tarde, donde no faltan las libretas, los libros y esa conexión que hace con el mundo de afuera se ponga en pausa.
1: Ah, pues qué bonito. ¿No?
3: Entonces está curioso, hagan el experimento. En el sentido de qué tanto pues Google sabe de ti y sabe un titipuchal.
1: Yo creo que yo tendría que hacerlo en ChatGPT.
3: Ah, exacto. ChatGPT es el que con el que usas más.
1: Sí.
3: Sí, igual lo podrías hacer. Oye, ¿cuál sería, con lo que sabes de mí, cuál sería mi novia ideal? ¿No?
1: No.
3: Crea una imagen.
1: O sea, un amigo ideal.
3: Un amigo. Un amigo. Mata. Sí, porque si no te mata. Sí, está bien. Está bien. Sí. Mi amigo ideal.
1: Sí, no, lo
3: iba a poner que aquí, redes, te parece Megan Fox o algo así, ¿no? Scarlett Johansson.
1: Gracias, montón.
3: Gracias a ti, Jessy.
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0: 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Además de ser toda una estrella del rock pop de nuestro país y Latinoamérica, José Madero Vizcaíno estudió la carrera de Derecho en Monterrey, Nuevo León.

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1: Caifanes ya prepara música nueva. Alfonso André adelantó que la banda contempla entrar al estudio antes de que termine el año, con la mira puesta en lanzar material inédito en 2027.
2: De hecho, estrenó Con Esos Celos. El cantante panameño presentó este sencillo con el que abre una nueva etapa musical y adelantó que pronto podría compartir más música.
1: John Travolta recordó a Kelly Preston en su cumpleaños. El actor compartió un video de su hija Ella Blue y escribió que su esposa fallecida en 2020 estaría orgullosa de verla debutar en la Semana de la Moda de París.
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2: Hola Jessy, buenos días. Oye, yo te quiero platicar la historia de por qué mi mamá es muy devota de las benditas ánimas del purgatorio. Yo cuando le pregunté por qué creía tanto en ellas, me contó algo que en sus palabras fue un milagro. Dice que cuando ella tenía 18 años, trabajaba como demostradora en una tienda departamental de lujo. Ella salía cerca de las 11 de la noche, tomaba el metro hasta Pantitlán y después de ahí ya tenía que caminar varias calles para llegar a su casa. Una noche, mientras caminaba por aquellas calles solitarias y ya sabes, además mal alumbradas, vio a un hombre que venía caminando de frente por la misma banqueta que ella. Algo en él le provocó muchísima desconfianza, así que decidió cruzar la calle. Pero en ese momento, el hombre también se cruzó. Mi mamá sintió que el corazón se le aceleraba. Intentó conservar la calma y volvió a cambiarse de banqueta, pero el hombre hizo exactamente lo mismo. Cuando aquel desconocido ya estaba a unos 10 metros de distancia, mi mamá alcanzó a distinguir algo que llevaba en la mano. Era una navaja. Se quedó helada. No sabía qué hacer ni a dónde correr y en medio de la desesperación, sin saber por qué, recordó algo que su abuelita le había enseñado. Le había dicho que cuando estuviera en peligro, pidiera ayuda a las benditas ánimas del purgatorio. Así que en ese momento le pidió que la protegieran. Justo en ese instante, las luces de la casa que estaba junto a ella se encendieron. Desde el interior se empezaron a escuchar varios ruidos, voces. En ese momento la puerta se abrió y en el umbral apareció una señora mayor vestida completamente de negro. Mi mamá reaccionó sin pensarlo y le dijo: abuelita, abuelita, ya llegué. La señora en ese instante pareció entender.

0: lo que sucedía y sin decir una palabra la dejó entrar y cerró la puerta. Mi mamá, una vez adentro, le contó todo a la señora. Al final la señora le transmitía una vibra como de mucha paz, una vibra linda, bonita, y le dijo que ella la podía acompañar hasta su casa. Y así fue, caminaron juntas hasta la entrada del retorno donde vivía mi mamá y ahí se despidieron. Ella pudo llegar a su casa sana y salva aquella noche y a la mañana siguiente decidió regresar a esa casa para agradecerle a la señora. Le había comprado un pancito y cuando llegó a la casa empezó a tocar la puerta, pero nadie respondió. Ya llevaba un rato insistiendo cuando una vecina se acercó, salió de la casa de junto y le dijo que por favor dejara de tocar porque aquella casa llevaba años abandonada. La señora que vivía ahí había fallecido 5 años atrás. En ese momento, mi mamá sintió un escalofrío recorrerle el cuerpo, subirle por la espalda, erizarle los vellos de la nuca. Esa misma semana, mi mamá mandó celebrar una misa dedicada a aquella señora y desde entonces se volvió profundamente devota de las benditas ánimas del purgatorio, que al final para ella no es solamente una cuestión de fe, es la certeza de que aquella noche las benditas ánimas del purgatorio le salvaron la vida.
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0: fantasía conquistando los océanos. No. El día de hoy, surcando los siete mares.
1: No.
0: Y aquí está Katy Calderón de la Barca. ¿Cómo estás, Katy?
1: Aquí estoy desvelada porque ayer me desvelé.
0: ¿Por qué? Ah, pachanguita y todo.
1: Un poquito.
0: Uy, qué bonito.
1: Sí, ahí bailando, cantando.
0: Ojito rojo
1: ojito
0: y todo.
1: Rojo,
0: muy bien.
1: Un poco.
0: Qué bonito, Katy. Oye, vaya, mira. Yo dije, Katy es de otro planeta.
1: No,
0: qué bueno.
1: No.
0: ¿Es bailadora, Katy?
1: Sí, taranana, taranana,
0: ok, sí. He bailado. Ok, Katy, qué bueno, me da mucho gusto. Hoy tenemos un tema muy bueno. Katy Calderón de la Barca es nuestra especialista en psicología, en todo lo que tiene que ver con la emoción humana, con la inteligencia emocional y todo esto. Y hoy vamos a hablar de lo que significan o lo de la manera en cómo nos ha cambiado el andar, el uso de las pantallas en nuestro día a día. ¿Afectan nuestro cerebro o no lo afectan? ¿Afectan nuestro estado de ánimo?
1: Nuestras relaciones.
0: Nuestras relaciones. ¿A qué nos pueden llevar? Cuando nos referimos a pantallas, nos referimos a computadoras, tabletas. Antes solo eran televisiones. Hoy sí. Ya hay cualquier relojes inteligentes, todo. Cuenta, primero déjame saludarte, bueno, ya te saludé.
1: Ya nos saludamos.
0: Katy, cuéntanos de esta relación humano-pantalla.
1: Fíjate, quiero arrancar haciéndoles una pregunta. ¿Cuánto tiempo en pantalla pasan ustedes? O sea, ¿cuánto tiempo, si ahorita revisamos el celular, cuánto tiempo en pantalla? ¿Ok? Entonces, hagamos esa revisión o más o menos échenle una calculadita en su mente de cuánto tiempo en pantalla. Y les voy a dar un dato para que más o menos entiendan por dónde va. A ver. ¿Cuánto te salió?
0: ¿Promedio diario?
1: Sí, promedio diario, exactamente. Más de 5 horas, vamos a ponerle así.
0: 5 horas, 1 minuto. ¿Sí, mira?
1: Sí. ¿Ah, qué tal? 5 horas, 1 minuto. Pues yo traigo el dato justo, que si en 5 horas, o sea, cada día pasas en pantalla, 76 días al año, estás en pantalla. 76 días al año. Y eso quiere decir que en 10 años... 2 años completos de tu vida estuviste en una pantalla.
0: ¿10 años?
1: En 10 años, 2 fueron solo en una pantalla.
0: Okay.
1: ¿Se hace cuenta que de 10 años, 2 de esos 10, 100% estuviste metido en una pantalla? O sea, cuando lo vemos así, Jessy, dices, ¿qué onda? O sea, ¿qué está pasando? Y ahí una de las invitaciones...
0: A ver, repíteme ese dato que es buenísimo.
1: O sea,
0: perdón,
1: en 10 años,
0: si
1: ¿okay?
0: tienes más de 5 horas diarias,
1: sí,
0: en pantalla, que es regular...
1: Exactamente.
0: Mira, vamos a hacer una cosa.
1: Sí.
0: Ahí te va un experimento importantísimo.
1: Sí.
0: Paquito, présteme usted su celular.
1: Ajá.
0: Si fuera tan amable. Para que veas el promedio de un chavo, de alguien mucho más joven, ¿no? O rockero.
1: Sí, rockero, ¿tú sabes cuánto?
2: Sí, 9.
0: Véalo.
1: 9, madre mía.
0: 9 horas,
1: nueve
0: el rockero.
1: Horas. El rockero pasa más de 2 años en 10 años de su vida en pantallas.
0: Fíjate, vamos a ver aquí. Estos son los chavos aquí de la oficina. 7 horas 48 minutos.
1: 7 horas, ok. Ahora, sí. Rockero trabaja, ¿no? Bueno, Paquito también, ¿no? Exactamente en la pantalla. Les vamos a dar un empujoncito. Pero fíjate, eso quiere decir que quitamos 10 años de su vida y revisamos que 2 años completitos se la pasaron en una pantalla. Ahora, aquí, obviamente, por eso decimos, ¿cómo afecta esto tus relaciones? A tu pareja, a tu familia, tu bienestar. O sea, necesitamos entender que esto está cableando el cerebro de una manera muy diferente. Y entonces hay una pregunta que es indispensable que nos hagamos. Es, ¿este tiempo en pantalla qué tanto me aporta a mi bienestar? ¿Qué tanto me aporta a mis relaciones? ¿Qué tanto me aporta a mi salud física, mental, emocional? Porque si todas estas horas que
0: mueve
1: paso al
0: vida.
1: Día, o sea, absolutamente, o sea, es tremendamente fuerte. Ahora, si esto lo llevamos a los adolescentes, afortunadamente aquí el rockero y Paquito ya están formaditos, pero si esto lo llevamos a los adolescentes, Jessy, en donde yo me relaciono a través de una pantalla, mirar a alguien a los ojos, sentir a alguien, sentir tus nervios cuando vas a hablar con la persona que te gusta, cuando vas a pedir un trabajo, o sea, no es lo mismo de como sucedía antes, que tenías que sostener la mirada, tu presencia, los nervios, la angustia, hablar con quien te contestara en el teléfono y pedir por la persona con la que querías hablar. Aquí se ha vuelto más fácil. Entonces, hay una parte ligada a la tolerancia, a la frustración, que las nuevas generaciones no tienen. Entonces, cuando tú a tu adolescente tú no le permites que se frustre, que batalle, que sienta miedo, nervios, entonces, ¿qué estás haciendo? En su cerebro estás generando una falta de capacidad de gestionar la frustración. Entonces, por eso ha aumentado tanto esta parte de la ansiedad, de decir, chin, es que no puedo sostener sentir esta ansiedad, la ansiedad social.
0: Oye, dime una cosa, Katy, tú como psicóloga, ¿te ha aumentado el trabajo, la cantidad de citas o la cantidad de casos de ansiedad social?
1: Absolutamente. O sea, yo te diría, la mitad de mis pacientes son adolescentes, o sea, todavía hasta los 26 años que no se ha formado el cerebro al 100. A partir de la pandemia se cambió de los adultos que tenía a niños pequeñitos, o sea, la gran mayoría son adolescentes y adultos. Y entonces, ¿qué pasó? El tema particularmente, ansiedad. Ansiedad social, ya no tengo batería social, es que no puedo estar mucho tiempo con la gente.
0: ¿Cómo es la batería social?
1: Bueno, imagínate que ya hasta el término batería social salió a partir de la pandemia y de las redes sociales, que es esta como energía, la pila que tú necesitas para relacionarte con personas, para platicar, para tener conversaciones profundas o superficiales. Te dicen los chavos, es que ya se me agotó la batería social. O sea, ya no tengo batería social, entonces, ¿qué hago? Me guardo, me aíslo, no convivo, no salgo porque me genera ansiedad. ¿Y qué genera ansiedad cuando lo revisas, Jessy? Es tener conversaciones desde plática así sencilla, simple, superficial, porque tienes que mirar a la persona a los ojos, tienes que compartir cosas de ti, tienes que sentir la incomodidad, porque el cuerpo reacciona cuando estás nervioso, cuando vas a ponerte de manera vulnerable, pues claro que se siente como es este nervio, esta angustia natural, porque siempre les digo, la ansiedad es parte de la vida, es como sentir miedo, sentir alegría, reírte, o sea, es una emoción que forma parte de los seres humanos, pero lo que sucede aquí es que empieza a cablearse el cerebro, o sea, se conecta diferente, y entonces no tenemos la manera en la que vamos a gestionar nuestras relaciones. Entonces, por eso, algo que es indispensable es revisar cuánto tiempo estamos, uno, ejercitándonos. O sea, el cuerpo necesita que conectemos con él, que lo podamos sentir. Y por eso es importante cuando caminamos, hacemos ejercicio, cuando respiramos. Y como siempre les repito, la respiración tiene que generar que cuando inhales se infle la panza. Porque la gran mayoría infla el pecho.
0: El pecho, sí, yo inflé la panza.
1: Ah, muy bien.
0: De hecho,
1: muy
0: hay
1: bien.
0: Un ejercicio que te ponían cuando las clases de dicción y todo esto. Tienes que estar pegado a la pared, perfectamente vertical, así, pegaditos y con cabeza todo. Y a la hora de respirar tienes que sentir que inflas tu panza, pues.
1: Siempre. Eso, la gran mayoría, yo te diría, a lo mejor del 100% de mis pacientes, el 99% no saben respirar, inflan el pecho. Entonces, por eso, respirar con el pecho inflado aumenta la ansiedad. Necesitamos aprender a respirar con el diafragma. Entonces, ese es uno de los pasos. Porque si no, nuestro cerebro está cableado en modo alerta. Normalmente está estresado. Entonces, ¿qué necesitamos? Revisar que nuestra interacción social pueda sentir la comodidad de estar con nervios, de estar con angustia en la panza, de cuando estás conociendo a alguien nuevo, que se tiene que sentir esta sensación que es un recordatorio de eres humano, de estás vivo, de tu cuerpo reacciona y suda y se pone nervioso. Y poder estar como papás también revisando, y como parejas, ¿cuál es mi tiempo en pantalla? Y yo les diría, de verdad, hagan el ejercicio de por lo menos la mitad de ese tiempo, asegúrense de pasarlo en familia, de pasarlo en pareja, de pasarlo con amigos. Porque si eso no sucede, Jessy, te vuelves una persona que aumenta su ansiedad y no se sabe relacionar.
0: Oye, te voy a decir una cosa, según yo le bajé al celular. O sea, según yo traigo un rollo de bajarle al celular y estoy concentrado. Cinco horas.
1: Ahora, de esas cinco horas.
0: Y ayer siete.
1: Bueno, entonces fíjate, hay que ver cuánto de ese tiempo fue para conectar con amigos, para hablar con tu pareja, para hablar con tus hijos. O sea, porque muchas veces utilizamos este medio para conectar. O sea, no es estar desconectados, simplemente es estar en esa desconexión, pero si muchas veces el celular es tu medio de conexión y te genera relaciones y vínculos que realmente tienen un impacto, eso está buenísimo. Y necesitamos recordar que las relaciones son, digamos, el medidor de nuestra calidad de vida. Entonces, si nosotros tenemos buenas relaciones, si nosotros tenemos interacciones que nos llenan el corazón, que nos hacen sonreír, que nos hacen sentir en conexión, vamos bien, porque hay dos elementos que son básicos para una buena vida, una vida en plenitud. Y uno de ellos es el apego y la conexión. O sea, ¿qué tan bien estamos vinculados? Si ustedes no se sienten vinculados, no se sienten parte de una comunidad, no se sienten cercanos a sus parejas, a sus hijos, ese es uno de los indicadores de una buena calidad en la salud mental. Entonces, es importantísimo, Jessica, que tengamos esto en conciencia. Entonces, acuérdense, si revisan su tiempo en pantalla, que sea productivo y dirigido a relacionarse, a conectar. Y por otro lado, que no les robe la atención este algoritmo, sino que ustedes tengan la atención con una intención de conectar. Si cuidan su atención y su intención, el tiempo en pantalla se volverá de calidad y va a mejorar sus hábitos relacionales.
0: Pues ahí está. Cualquier duda en torno a este video, pueden dejar el comentario en las redes sociales o bien pueden contactar a Katy.
1: Por supuesto que sí, les dejo mis redes sociales, Katy C. de la Barca, en todas las plataformas, CATHY, Katy C. de la Barca, ahí me pueden encontrar.
0: Excepto la semana que entra, porque está de vacaciones. Entonces, después de la próxima, el 25, ya la pueden localizar, el 26 ya pueden estar en contacto con Katy. Muchas gracias, Katy, gracias.
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2: La Secretaría de Salud Jalisco llamó a las mujeres a realizarse estudios para la detección oportuna del cáncer de mama, de acuerdo con su edad, antecedentes y las indicaciones del personal de salud. En el marco de Octubre Rosa, la dependencia destaca la importancia de la mastografía, una herramienta que permite identificar cambios en el tejido mamario que pueden no presentar síntomas. La Secretaría de Salud recomienda no esperar a tener molestias para realizarse una revisión. Para consultar información y agendar una cita para mastografía, está disponible el sitio camujal.site o bien la dependencia también lo puede hacer a través de jornadas preventivas. Asimismo, se recuerda que la detección oportuna forma parte de la atención preventiva de la salud de mujeres y hombres.
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0: Bueno, llegó el momento de los espectáculos. Saludo con cariño al querido Gilgilillo, el hombre espectáculo de México. Mi querido Gilgilillo, ¿qué nos cuentas? Buenos días, mi Gilillo.
1: Mi Jessy, ¿cómo estás? Buenos días. 7:21 a.m. Mañana fresca, tranquilita. Hoy no me tocó que me aventaran el camionetón. Las señoras como que se levantaron temprano ahí para llevar a los morros a la escuela. Si van en camino, pues disfruten, hombre, ya falta menos. Ya, gracias a Dios, hoy es quincena, ma. Esta quincena se me hizo más larga que... Y la quincena, muy corta. ¡Ja! No, la verdad es que, qué buena onda, ¿no? Hoy, ya se fue, ¿no? De todas maneras, toda está comprometida, pero al final, pues ya, ya se fue. Oye, por lo pronto, mi querido Jessy, ayer se llevó a cabo un upfront diferente de que organizó Televisa Univisión, Petit, íntimo, nada que ver con los anteriores. En otros años trajeron a Katy Perry, trajeron a Shakira, a Bruno Mars, estuvieron ahí haciendo un show. Ayer hicieron una especie de... como que desvelaron un poquito para dónde va el tema este del despecho de este proyecto que quieren hacer a finales de año, también como un concierto. Y entonces estuvieron que mi María José, que no saben, me estaban platicando que la agenda que trae es una locura. Estuvo la señora y la queridísima Daniela Romo, estuvo también la siempre admirada Yuri, estuvo Río Roma y y una cantidad de artistas que son muy cercanos, que forman parte de este ecosistema artístico que hay en México, que se presentan constantemente. Fonseca también me parece que estuvo, que se presentan constantemente en plazas de todo tipo, pequeñas, grandes y gigantes y discretas y modestas, fiestas y etcétera, etcétera. Pero que le dieron a esta noche pues un sentimiento de cercanía muy especial. El enfoque que comercialmente trae Televisa Univisión para este 2027 se llama Trascender. Y ahí, pues, obviamente, en esta fiesta Petit, insisto, muy, muy pequeñita, que se llevó a cabo en San Ángel, en Televisa San Ángel, lo que hicieron es presentar sus propuestas para el 2027 y también, evidentemente, pues los triunfos que tuvo en el 2026, entre los que se incluyen, pues obviamente la Copa Mundial de Fútbol, la Casa de los Famosos, evidentemente esta plataforma que se llama ViX, y bueno, pues una buena cantidad de opciones que les funcionaba muy bien en televisión abierta, incluyendo el Super Bowl, etcétera, etcétera. Y además, pues presentaron la agenda del 2027, entre ellos, pues obviamente también el estreno de 10 telenovelas, siendo también el melodrama un eje importantísimo para el entretenimiento, y esto es lo que está proyectando Televisa Univisión para el año entrante. Viene Quién es la Máscara, La Casa de los Famosos 5, Juego de Voces, que también es otro programa que le funciona muy bien. Y vienen pues más microcontenidos, mi Jessy, es como la apuesta que creo que vale la pena ver y seguir con lupa de aquí al año entrante. Por lo pronto Televisa Univisión estará echando la casa por la ventana en este sentido. Y evidentemente pues algunos alternativas musicales a través de ViX y los premios Lo Nuestro, que sabemos que le va muy bien, el Latin Grammy, premio Juventud y otras más festividades musicales. Y evidentemente también hay un énfasis importante en la comunicación, en sobre todo los espacios informativos. Con N+ van a seguir apostándole a coberturas que pues evidentemente lleguen a una población mucho más amplia. Sabemos que N+ no solamente tiene una plataforma aquí en México, también en Estados Unidos. Y bueno, pues esto fue parte de lo que presentaron la noche de anoche. Patty Molina, que es la presidenta de ventas y mercadotecnia, que le manda un fuerte abrazo, una mujer trabajadora, visionaria, que tiene muy claro lo que consume la gente, pero también en términos de contenidos, lo que puede entrar perfectamente en audiencias y también lo que funciona muy bien con marcas. Pues emitió un mensaje de estos que digamos que desnudan a la industria y que muestran claramente dónde le duele, dónde se puede aprovechar y dónde hay muchísimas oportunidades para crecer en términos de emisor de contenidos. Entonces, pues felicidades a la gente de Televisa Univisión que hicieron este Upfront 2027, insisto, muy distinto a la propuesta de otros años. Entiendo que mucho se apuntaba a que pues las marcas tuvieron como un apapacho muy importante en el Mundial y obviamente pues tenían que hacer esta fiesta como una especie de protocolo para también pues anunciar lo que iban a tener, y lo que se va a presentar y los resultados tan espectaculares que tuvo Televisa Univisión en términos de audiencia y de ingresos comerciales este 2027. Ahí estuvieron mi querido Fernando Colunga, qué cosa tan impresionante, o sea, se ve como, bueno, como si tuviera 20 años, caray, o sea, además no se nota, yo no sé si Jessy va con Rafa Vizcaíno o algo, porque no se le nota nada, o está perfectamente, no es estos arreglitos que te haces en donde sonríes y levantas un pie, no, aquí se le ve el rostro rozagante, como así, como pompa de bebé, y bueno, pues una buena cantidad de estrellas, de las estrellas que estamos acostumbrados a ver en los velodramas, el querido Sebastián Rulli, Angelique Boyer, José Ron, que también, qué cosa con José, cada vez se pone más guapo y se le están haciendo unos brazotes ahora que toca la batería. No, y unas manos tan tersas, no, bueno, felicidades a ellos, y que también pues refrendan este compromiso que tienen con la audiencia y que tienen chamba, ¿verdad, mi Jessy? Y bueno, pues en la segunda les platicamos un poco más acerca de la salud de Laura Bozzo, mi Jessy, que ya la trasladaron, es que la tenían en un hospital allá en Acapulco. Ay, mi gelote, les cuento en un ratito más.
0: Gracias, Mijil. Nos escuchamos en la segunda. Estaremos listos para presentar mucho más en la segunda de espectáculos aquí en la Estación Naranja. ¡Vámonos!
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1: Gilillo, Gilillo, Gilclin, el hombre espectáculo de México. Bienvenido. ¿Qué nos cuentas, Gilillo?
2: Mi Jessy, ¿cómo estás? Buenos días a todos. Ya afortunadamente ya Laura Bozzo ya salió de no salió. Se fue trasladada de un hospital de Acapulco que le dicen, se llama El Quemado, que está en Guerrero, y de ese, es un hospital del IMSS Bienestar. Que habíamos dicho que había la que la habían recibido tras llegar grave. Y bueno, afortunadamente ya fue, digamos afortunadamente, porque aquí sí se cuenta con muchas herramientas, entiendo, que se necesitaban o que se necesitan para sacar adelante la salud de Laura Bozzo. Ella ya está aquí. Hubo varias versiones ayer a lo largo del día, que si estuvo intubada, por ejemplo, y bueno, también en su cuenta de Instagram pues, postearon un mensaje que pues aparentemente no fue posteado propiamente por Laura, en donde decía que pues ella estaba bien y que no era un proceso grave el que estaba atravesando, y finalizó diciendo, bueno, el post dice: muchas gracias por las muestras de cariño del público que quiero tanto, quiero que sepan que estoy bien, que estoy tranquila en familia y con los mejores doctores de Acapulco, de esta momia no se libra, ¿no? Fue lo que dijo. Y bueno, pues ya después se dio a conocer que fue trasladada a la Ciudad de México de acuerdo a diversas versiones. Sin embargo, todas estas versiones apuntan a que el estado en el que está la querida Laura no es propiamente el mejor, que está grave, de acuerdo a lo que todas las versiones apuntan. Digamos que yo creo que es un mismo informante, Jessy, para todos los que estamos consultando qué es lo que pasa alrededor de la salud de Laura Bozzo, porque nos dicen exactamente lo mismo, que no está bien y que también también la habían operado para corregir una hemorragia y que por eso Laura estaba delicada, que aparentemente se le reventó una úlcera. Y luego también las primeras versiones comentaban que había llegado por una especie, por una peritonitis. Y bueno, pues la verdad es que lo importante es que esté bien, ¿no? No es subestimar la clínica en la que estuvo internada, el lugar en el donde estuvo internado en Acapulco, aunque la gente que vive allá comentan que propiamente los servicios de este lugar que le dicen el hospital El Quemado, pues no cuenta con todos los elementos que se necesitan. Y es que si hacemos una revisión en este país, pues no todos cuentan con los elementos que necesitamos, ni en cuestión de tecnología ni en medicamentos. Pero bueno, nada más las farmacias del doctor que avientan en los conciertos, ahí sí encuentras de todo, pero aparentemente aquí eso era una de las debilidades que tenía este lugar donde habían recibido de emergencia a Laura Bozzo. Por lo pronto ya está en México, en Ciudad de México. Deseamos de todo corazón que salga adelante y también pues destacar que Laura llegó ahí porque también por las circunstancias, entiendo que trae un tema precario de que desafortunadamente pues todo lo que ganó no se sabe dónde está y a dónde fue destinado, y esta situación económica que también determina muy bien en qué condiciones y en qué lugares te puedes atender, pues también la tiene muy golpeada. Y bueno, pues quizá no es lo importante, pero sí es importante en términos de inversión y lo que representa pagar cuando te tienen que operar de emergencia. Entonces, pues vamos a ver, deseamos de todo corazón que Laura Bozzo esté bien, pues que salga de esto y que, como ella dice, de esta momia no se libren, pues sea una frase, una metáfora que al final refleje lo que muchos queremos, ¿no? Laura también, hay que reconocer, ayudó a muchísima gente, ha hecho un trabajo social, no de ahora, desde hace 40 años para acá, y hay mucha gente que tiene mucho que agradecerle, independientemente de lo que ella hizo en la televisión, hizo en los medios de comunicación. Y por lo pronto, pues si hay más información, pues la estaremos dando a conocer oportunamente en las redes sociales, mi querido Jessy, evidentemente las de TV y Novelas, a las de este servidor y esta casa, y deseamos que el estado de salud de Laura pues vaya mejorando poco a poco, es pianito, no hay prisa, está en buenas manos y bueno, pues que venga todo lo positivo y todo lo bueno para que, pues, con este don divino que tienen los doctores, llegue a sus manos y la saquen adelante, mi querido Jesse.
1: Muchas gracias, mi querido Gilgilillo, Gilgilillo, Gilgilín.
2: Buenos días a todos.
1: Buenos días.
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0: hermanos y ya sabes, muchas bendiciones y los amo a todos. Cuídense, bye.
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2: César Andarán, el Bill Nahuel de la Batepacán. 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

Las curiosidades de tus artistas favoritos. Antes de obtener la fama, el rapero estadounidense Jack Harlow trabajó en un restaurante de comida rápida donde preparaba sándwiches. Actualmente, la revista Forbes lo incluyó en la lista 30 Under 30.

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1: Dormir menos de 7 horas y más de 9 disminuye la esperanza de vida.
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8: Las curiosidades de tus artistas favoritos. El nombre real de la cantante Doja Cat es Amala Ratna Sandile Diamini. Nació en Los Ángeles, California y proviene de una familia de artistas. Yeah.

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1: 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Las curiosidades de tus artistas favoritos. El joven cantante y compositor Benson Boone participó en 2021 dentro del programa American Idol, donde obtuvo un pase dorado para la siguiente ronda. Sin embargo, antes de que la competencia avanzara, decidió retirarse por razones personales.

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3: Muy buenas tardes, cuando son exactamente las 4:20 de la tarde, en este jueves 15 de octubre, lluvioso, 4:21, lluvioso, la lluvia. Yo les había comentado que posiblemente las gotas de lluvia iban a estar entre más o menos de las 5 de la tarde en adelante, pero fíjense que no, o sea, se adelantó un poquito, ya está la nubosidad, está la lluviecita, está por todas partes, así como Exa 89.9 FM, pero ¿sabes qué es lo más importante? Lo más importante es que estamos en el punto exacto en donde hoy, este día jueves 15 de octubre, vamos a disfrutar de una tarde increíble porque el pase de abordar ya lo tenemos listo.
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3: Así es, el pase de abordar ya está listo para salir de donde estás. Y yo soy Chris Ferragut, estoy contigo hasta las 6 de la tarde con buena música, con buena información de este gran viaje que aún nos queda por recorrer en todos los lugares, tanto de México, que ya hemos empezado con varios en esta semana, de donde se celebra el Día de Muertos y donde es un panorama increíble para poder tener unas vacaciones de cultura y de tradición. Sin embargo, hoy visitaremos varios lugares que los tenemos ya listos para compartirlos contigo a lo largo de estas 2 horas, en donde daremos información de qué otros países también tienen celebraciones o iguales o similares, o son un punto muy referente para todos tener un destino en donde queremos vivir y disfrutar tanta tradición y tanta cultura como la en que entrega México.
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3: Así es, el clima, la temperatura, ¿qué crees? La temperatura 30 grados centígrados, tormentas aisladas, así que para que tengas mucho cuidado, no hay que estar en la playa, no hay que estar en la alberca, el 60% de posibilidad de lluvia, como te había comentado en la mañana. Sin embargo, la cantidad de milímetros de agua que podrían caer hoy pueden ser de los 10 a los 13 milímetros, así que todos a tener la precaución del volante y saber obviamente cuando vamos avanzando, dar el paso, tener educación vial entre los pasos peatonales y también las vueltas a la izquierda con precaución y también a la derecha, vayas donde vayas. Así que esto ya comenzó, este viaje, para a través de tus oídos llevarte a todas las partes de México que ya hemos recorrido varias. Una de ellas fue Michoacán, también hay muchas más, pero quédate conmigo hasta las 6 de la tarde. Código exacto 322-131-9121, 322-131-9121. En todas partes, ponte Exa 89.9. Vamos y regresamos y hemos comenzado.

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0: 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Las curiosidades de tus artistas favoritos. La cantante, modelo, compositora y bailarina argentina Emilia, antes de darse a conocer en la música, fue rostro de diferentes marcas y estudió la carrera de literatura en la Universidad Nacional de Rosario. Canta como si nadie te viera. Es la actitud.
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2: Mis queridos Exalovers, ¿cómo están? Muy buenas tardes. Qué gusto saludarles a través de esta frecuencia naranja del 89.9 FM. Y como dice nuestro eslogan, en todas partes, ponte Exa. Y es justamente donde estamos, en todas partes. 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A doña Alicia Fletes, que venga y le compre un colchoncito para que su bebé pueda descansar como se merece. Pero de esto y más te voy a estar platicando en unos próximos enlaces. Ya está conmigo Luzma, que justamente ella es la encargada y la experta en decirnos qué tipo de colchón es lo que necesitamos. Regresamos a cabina, allá con Cristian Ferragut. Soy Dulce Palomera, en todas partes, ponte Exa.
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7: Ya estamos de regreso a través de la frecuencia naranja del 89.9 FM en todas partes. Ponte Exa. 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
7: 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Volvemos con más a través del 89.9 FM en todas partes. Ponte Exa.
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2: En todas partes, ponte Exa, ya estamos de regreso. A través de la estación Naranja, aquí en Puerto Vallarta, del 89.9 FM. 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
2: 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Voy a regresar a cabina. Dejas almohada, Alonso, que no se va a ir contigo. Volvemos con más en todas partes. 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
1: Las 5 con 11 minutos de la tarde en este día, jueves 15 de octubre de 2026. Y fíjate que hay tantos lugares y estados por los cuales también tenemos que ir recorriendo y disfrutando. Y uno de ellos es San Luis Potosí. Así está tal cual, San Luis Potosí. El Santolo es la máxima festividad de la Huasteca Potosina, una de las manifestaciones más profundas y vivas del Día de Muertos en todo México. Esta celebración que funciona raíces prehispánicas de los pueblos Tenec y Nahua, con la fe católica. Se vive con una intensidad única. Fechas principales del 30 de octubre al 2 de noviembre. Las danzas de huehués, que sea así tal cual como se dice, las calles se llenan de comparsas, de enmascarados, conocidas como huehués o viejos, quienes danzan al ritmo del violín y guitarra huapanguera para burlar a la muerte. Y uno de los países que también celebra mucho, tiene su identidad también, es Guatemala, así que esta parte está súper interesante para que prestes atención.

0: Así es, el Día de Todos los Santos en Guatemala es una de las manifestaciones culturales y espirituales más ricas y coloridas de toda Hispanoamérica, celebrada cada primero de noviembre. Esta tradición fusiona la espiritualidad maya con las costumbres católicas a través de elementos únicos. Barriletes gigantes en Zumpango y Santiago Zacatepeques se elevan colosales cometas de papel de China que actúan como un canal de comunicación entre los vivos y los muertos, además de ahuyentar a los malos espíritus. El fiambre, un platillo tradicional y suavemente complejo que se consume frío, mezcla embutidos, carnes, verduras en escabeche y queso, simbolizando la unión familiar y la ofrenda a los antepasados. Visitas a los cementerios para poder ir a estar con nuestros seres queridos que están en otro plano. Las familias limpian, pintan, adornan las tumbas con flores de muertos en cempasúchil también, y comparten comida y música junto a sus seres queridos que ya partieron. Así que es súper interesante cómo otros países también, y como Guatemala, tan adherido a México, tiene cultura, tradición y costumbre en una fecha en donde muchos países la abrazan con una gran devoción y un verdadero respeto.
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2: En todas partes, ponte Exa, ya estamos de regreso a través del 89.9 FM. Yo soy Dulce Palomera. 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
2: 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Yo soy Dulce Palomera y regresamos a cabina. 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
1: When I met you in the summer. Siempre tu boleto para ti, para salir de donde estás. Código exacto 322-131-9121, 322-131-9121. Y fíjate que dentro de lo que genera también tantos estados como Campeche, la verdad, que tiene una gran tradición a través de toda esta manera de integrarlo al folclore, a la identidad de México y a toda su celebración, en donde nos integramos. Y yo creo que desde la perspectiva de, por ejemplo, de mi país, desde Chile, que saben que soy el chileno más mexicano, nosotros vemos de otra perspectiva el tema de en esas fechas, y es algo como en silencio. Y yo creo que es súper lindo cuando llegas a un país donde hay color, hay el lindo recuerdo, las canciones, las comidas, las historias que giran en torno a todo esta parte maravillosa que integra a la familia. Y eso es lo más importante, que integra a la familia. La ceremonia de Chobac, o limpieza de huesos, en el cementerio de Pomuch, en Campeche, es un emotivo ritual de origen maya, patrimonio cultural del estado de Campeche. Aquí entra en la parte muy significativa de las familias, en donde aproximadamente 3 años después de la sepultura, las familias abren el nicho para extraer los restos óseos de sus queridos seres queridos. Y el ritual comienza con brochas, pinceles, con todo el respeto, limpian el polvo y los restos de cada hueso con devoción, platicando con el difunto y actualizando sobre los acontecimientos del año. Fíjense que aquí me voy a detener un poquito. Recuerdo yo que cuando, de las veces que he ido a Santiago de Chile y fallece mi bisabuela, la Maída, que paz descanse, me toca a mí en el nicho que era de la familia, en donde a la distancia, uno cuando sale de su país, uno le encantaría estar en todos los instantes y momentos de la vida. Sin embargo, pues en la cronología del tiempo, uno propone y Dios dispone, y no pude estar en el sepelio de mi bisabuelo, mi abuelito y mi tío abuelo. Sin embargo, en el de mi bisabuela estuve. Pero cuando se hace esta parte de para que pueda estar mi bisabuela, se hace la reducción de, obviamente, de los otros cuerpos, y pues de manera increíble, pues el silencio y queda como en una parte tan tan personal y tan íntima, en donde irónicamente, pues a pesar de que no estuve en ninguno de los anteriores, estuve prácticamente nuevamente en una regresión del tiempo en el de todos, y es algo muy sensible. El tema de la exhumación, o sea, me tocó, y pues yo creo que se los quería compartir porque algo que ahorita que lo veo, lo leo con respecto a Campeche, es algo maravillosamente respetuoso y un honor. Y yo creo que pues ahí, sin querer, se creó una sensación muy similar ahorita que leo la información que estamos compartiendo aquí contigo. Así que bueno, vamos a seguir disfrutando de estos momentos en esta tarde, ya que la lluvia se fue, o sea, anda la lluvia como un poquito distraída, así que qué bueno, para que se vaya un poquito de las calles y no nos vaya a mojar a todos. Yo soy Cris Ferragut, en todas partes Fontexa 89.3, música y regresamos.

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1: El pronóstico del clima siempre es importante y quiero que sepas de que cuando son exactamente las 5:48 de la tarde en este día, jueves 15 de octubre, fíjate que el clima aquí en Puerto Vallarta tiene ahorita ya, ahí vamos en 28 grados centígrados, eso quiere decir que tendremos una tarde-noche maravillosa, fresca, agradable, sin embargo, el calor igual se siente, sí. Y las lluviecitas estarán aquí presentes prácticamente aún durante el transcurso de la siguiente hora. Posiblemente ya para eso de las 8 estará todo despejado. Pero bueno, quizás a veces me ha tocado, no sé si a ti, en donde el atardecer, a pesar de que esté nublado y con lluvia, las nubes se abren camino y dicen... Tengo que decirte adiós, así que ese maravilloso sol se despide muchas veces. Y si es así, entonces ya prácticamente estaríamos en el marco de las 6:36 de la tarde cuando eso suceda. Así que a todas aquellas personas que están en altura, cerca del malecón, cerca de cualquier parte de la playa, también es posible que tal vez el sol nos diga hasta mañana y regresamos.
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1: Así es, siempre tenemos una cita de lunes a viernes, de 4 a 6 de la tarde, con buena música y con buenos destinos. Y fíjate que uno de los países que también tiene celebraciones en relación a lo que también México genera y crea, estamos hablando de la celebración que hace también Belice. Así es, el Janal Pixán, como dicen, que significa comida de las ánimas, en lengua maya, es una tradición de origen prehispánico, celebra el 31. El 2 de noviembre en la península de Yucatán, Campeche y Quintana Roo, para honrar a los difuntos. Sin embargo, también Belice se integra y se suma a este tipo de tradiciones.

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1: Pues ya nos tenemos que ir cuando faltan 7 minutos para las 6 de la tarde. Yo me despido. Dulce Palomera está más lista con esos dulces y esos besitos de chocolate que siempre tiene para todos sus seguidores y toda la gente que encanta a través de esa voz femenina y maravillosa. Pues yo por mi parte me despido. Te deseo una excelente tarde. Cuídense mucho. Si vamos manejando, a tener la presencia de los 5 sentidos en el volante, dejárselo de lado y dejarnos apapacharte con la estación naranja X89.9 FM y acompañarte a todas partes. Yo soy Clifford Ruth, en todas partes Pontexa, 89.9. Adiós, adiós, adiós. Nos escuchamos mañana. Recuerda que por la mañana estoy de 10 a 12 del mediodía con este segundo momento instante mañana, pero no seremos tu segundo plato con Wake Up. Y regreso contigo por la tarde para seguir disfrutando de un viaje más en compañía, gracias a ti y gracias a EXA 89.9 FM. Adiós, adiós.
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Las curiosidades de tus artistas favoritos. En 2015, el cantante colombiano Kevin Roldán cantó en la fiesta de cumpleaños del astro portugués Cristiano Ronaldo, quien le pagó por su presentación la cantidad de 200.

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0: Exalovers de mi corazón, ¿cómo están? Muy buenas tardes, bienvenidos a este su espacio de Dulce en Exa, aquí a través del 89.9 FM. Son las 6 de la tarde en puntito en este maravilloso jueves 15 de octubre. Qué bonito, cómo nos gustan los días 15, ¿verdad? Y aparte que sean puentes, pero no, en esta ocasión no cayó en puente, pero qué rico poder, por supuesto, estar contigo y acompañarte en esta lluviosa tarde aquí en Puerto Vallarta. Soy Dulce Palomera y te acompaño hasta las 7 de la tarde con música, con recomendaciones y con chismecito bien sabroso. Así que por lo pronto vamos a iniciar con algo de música, con tiempo para enamorarnos. ¿Tú tienes el tiempo para enamorarte? ¿Sí? ¿Cómo lo llevas? ¿O ya de plano eres de los que dices, ya cerré las puertas del amor? Porque también es válido, ¿eh? Del amor a alguien más, porque el amor propio, ese siempre debe de estar presente. Vámonos pues con esto de Iskander. ¿Tiempo para quién? Para enamorarnos en todas partes. 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